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Vamos a participar con fe y devoción de esta celebración de la Eucaristía con cada uno de ustedes que están hoy aquí de manera presencial, viviendo la Eucaristía desde el Templo del Divino Niño. A todos los que a través de las redes sociales también siguen la Eucaristía y a través de la emisora Tarqui Estéreo. Oramos hoy por el eterno descanso de Argenis Naranjo en su séptimo día de novenario. Y rendimos también este homenaje a San Isidro Labrador en este ya sexto día. En el nombre del Padre, del Hijo y del Espíritu Santo, el Señor que dirige nuestros corazones para que amemos a Dios, esté con todos ustedes. Queridos hermanos, para celebrar dignamente estos sagrados misterios, iniciamos reconociendo nuestras faltas, nuestras debilidades. Por eso le pedimos perdón a Dios de todo corazón. Yo confieso ante Dios Todopoderoso y ante ustedes, hermanos, que he pecado mucho de pensamiento, palabra, obra y omisión. Por mi gran culpa. Por eso ruego a Santa María, siempre Virgen, a los ángeles, a los santos y a ustedes, hermanos, que intercedan por mí ante Dios nuestro Señor. Dios Todopoderoso tenga misericordia de nosotros, perdone nuestros pecados y nos lleve a la vida eterna.

Oremos. Oh Dios, que manifiestas que serán llamados hijos tuyos, los amantes de la paz. Concédenos instaurar sin descanso aquella justicia que puede garantizar una paz firme y verdadera. Por nuestro Señor Jesucristo, tu Hijo, que vive y reina contigo, en la unidad del Espíritu Santo y Dios por los siglos de los siglos. Escuchamos atentos la palabra.

0: Lectura del segundo libro de los Reyes. Cuando el Señor iba a arrebatar a Elías al cielo en la tempestad, Elías y Eliseo partieron de Gilgal. Llegaron a Jericó y Elías dijo a Eliseo: quédate aquí, porque el Señor me envía al Jordán. Eliseo volvió a responder: vive Dios, por tu vida no te dejaré. Y los dos continuaron el camino. 50 hombres de la comunidad de los profetas iban también de camino y se pararon frente al río Jordán, a cierta distancia de Elías y Eliseo, los cuales se detuvieron a la vera del Jordán. Elías se quitó el manto, lo enrolló y golpeó con él las aguas. Se separaron éstas a un lado y a otro, y pasaron ambos sobre terreno seco. Mientras cruzaban, dijo Elías a Eliseo: pídeme lo que quieras que haga por ti antes de que sea arrebatado de tu lado. Eliseo respondió: por favor, que yo reciba dos partes de tu espíritu. Respondió Elías: pides algo difícil, pero si alcanzas a verme cuando sea arrebatado de tu lado, pasarán a ti. Si no, no pasarán. Mientras ellos iban conversando por el camino, de pronto un carro de fuego con caballos de fuego los separó a uno del otro. Subió Elías al cielo en la tempestad. Eliseo lo veía y clamaba: padre mío, padre mío, carros y caballerías de Israel. Al dejar de verlo, agarró sus vestidos y los desgarró en dos. Recogió el manto que había caído de los hombros de Elías, volvió al Jordán y se detuvo a la orilla. Tomó el manto que había caído de los hombros de Elías y golpeó con él las aguas, pero no se separaron. Dijo entonces: ¿dónde está el Señor, el Dios de Elías? Golpeó otra vez las aguas, que se separaron a un lado y a otro, y pasó Eliseo sobre terreno seco. Palabra de Dios.
1: Sean valientes de corazón. Qué bondad tan grande, Señor, reservas para los que temen y concedes a los que a ti se acogen a la vista de todos. En el asilo de tu presencia los escondes de las conjuras humanas, los ocultas en tu tabernáculo frente a las lenguas pendencieras. Sean valientes de corazón los que esperan en el Señor. Amen al Señor, fieles suyos, el Señor guarda a sus leales y a los soberbios los paga con creces. Sean valientes de corazón los que esperan en el Señor.

El Señor esté con ustedes. Lectura del Santo Evangelio según San Mateo. En aquel tiempo, dijo Jesús a sus discípulos: cuiden de no practicar su justicia delante de los hombres, para ser vistos por ellos. De lo contrario, no tendrán recompensa de su Padre celestial. Por tanto, cuando hagas limosna, no mandes tocar la trompeta ante ti, como hacen los hipócritas en las sinagogas y por las calles, para ser honrados por la gente. En verdad les digo que ya han recibido su recompensa. Tú, en cambio, cuando hagas limosna, que no sepa tu mano izquierda lo que hace tu derecha. Así tu limosna quedará en secreto y tu Padre que ve en lo secreto te recompensará. Oren. Cuando oren, no sean como los hipócritas, a quienes les gusta orar de pie en las sinagogas y en las esquinas de las plazas para que los vean los hombres. En verdad les digo que ya han recibido su recompensa. Tú, en cambio, cuando ores, entra en tu cuarto, cierra la puerta y ora a tu Padre que está en lo secreto, y tu Padre que ve en lo secreto te recompensará. Cuando ayunen, no pongan cara triste como los hipócritas, que desfiguran su rostro para hacer ver a los hombres que ayunan. En verdad les digo que ya han recibido su paga. Tú, en cambio, cuando ayunes, perfúmate la cabeza, lávate la cara, para que tu ayuno lo noten no los hombres, sino tu Padre que está en lo escondido. Y tu Padre que ve en lo escondido te recompensará. Palabra del Señor.

0: Queridos hijos, hoy vamos avanzando también en este mes del Sagrado Corazón de Jesús y la jaculatoria que nos corresponde para este día es la siguiente: Jesús, enséñanos a amar a los demás. Esa sentencia que estamos llamados a repetir: Jesús, enséñanos o ayúdanos a amar a los demás, a las personas con las que de pronto nos cuesta, con las que hay de pronto diferencias, y entonces precisamente es esta jaculatoria al Sagrado Corazón de Jesús, porque de no hacerlo nos convertimos en mentirosos, como lo dice San Juan. Mentimos si decimos que amamos a Dios y no amamos a las demás personas, a los que están en nuestro entorno. Por eso entonces, queridos hijos, hoy que hemos escuchado la palabra, nos encontramos en primer lugar con el profeta Elías, que es arrebatado en un carro de fuego, dice la palabra, sube al cielo en cuerpo y alma. Cuatro personas subieron en cuerpo y alma al cielo. Dos del Antiguo Testamento, dos del Nuevo Testamento. En el Antiguo Testamento nos encontramos con Enoc y Elías. Y en el Nuevo Testamento con Jesucristo y la Virgen María. Elías representa a los apóstoles. Y por eso, cuando escuchamos el texto bíblico de la transfiguración del Señor, nos encontramos con que Jesús subió a lo alto con Pedro, Santiago y Juan y se transfiguró. Y en esa transfiguración aparecen dos personas, dos personajes: Elías y Moisés. Moisés representa a todos, representa la ley, porque recuerden que a Moisés le entregó Dios las tablas de la ley. Y Elías representa a todos los profetas. Por eso en Jesús se da el cumplimiento de la ley y de los profetas. Pero el acontecimiento de hoy es muy particular, porque Jesús, Elías, en el Antiguo Testamento, sube al cielo, va caminando con Eliseo, y entonces, al subir al cielo, suelta su capa, y es la que toma Eliseo. Y entonces Eliseo se devuelve, y con esa capa Elías había golpeado la tierra, el agua ahí, y entonces se separaron las aguas para pasar a pie en seco. Y entonces llega hacer lo mismo Eliseo con el manto de Elías, golpea el agua, pero no funcionó. Y entonces, ¿qué dice? Empieza a invocar: ¿dónde está el Dios de Elías? Y entonces nuevamente vuelve a tocar las aguas con ese manto y se dividen de una vez para que pueda pasar a pie en seco. Pues hijos, un signo muy particular que nos recuerda también por allá a Moisés en el desierto, donde no hay agua, y cómo Moisés con el bastón golpea también el desierto y brota agua. Y cómo también al salir de Egipto golpea el mar y se divide en dos para que pudiera atravesar el pueblo de Israel, cuando iba camino en busca precisamente de la tierra prometida. Y así entonces también nos encontramos hoy, queridos hijos, con el Evangelio que hoy nos ha hablado de ese texto que escuchamos por allá el miércoles de ceniza, cuando se empieza la Cuaresma, cuando nos habla de esas prácticas cuaresmales. Pero no son solamente prácticas que debemos de cumplir en tiempo de Cuaresma: oración, limosna y ayuno, todo el tiempo, hijos. Todo el tiempo estamos llamados a cumplir con estas obras de caridad, con esas obras de misericordia, con la oración, con el ayuno y con la limosna. Y de cierta manera, todo esto es para nosotros acercarnos más a Dios, para agradarle más a Dios, para buscar más de Dios. Para eso es, hijos, estas prácticas, para que nosotros nos acerquemos más a Dios. No es para ganar adeptos, no es para aparentar, para mostrarse, no, de ninguna manera. Tampoco es para buscar prestigio, reconocimiento, no, nada de esas cosas. Por eso muy claro nos lo describe hoy el Evangelio, que no es para hacer pantalla, para mostrarse, no, es para tener un encuentro con el Señor. La oración, la limosna, el ayuno, todo eso es para que nosotros logremos un encuentro con el Señor, para que nosotros nos acerquemos más a Dios, para que nosotros agrademos más a Dios, porque es que esa es la finalidad con la cual Dios creó al ser humano, para que el ser humano le agradara. Por eso es importante que nos preguntemos si lo estamos haciendo con nuestra vida, gestos, actitudes, comportamientos, con nuestra forma, si estamos cumpliendo con esa tarea. Bueno, pidámosle entonces al Señor que nosotros busquemos más de Él, que nosotros siempre busquemos agradarle a Él, que siempre caminemos hacia la presencia del Señor, que no nos dejemos desviar, desorientar de tantas situaciones, circunstancias que en el mundo y en la sociedad encontramos y que muchas veces nos llevan como a tomar distancia. No, que siempre podamos perseverar, caminar en la presencia del Señor. Que así sea. Elías invita a Eliseo a que le pida lo que quiera. Aceptemos también nosotros la invitación del gran profeta. Y dirijámonos al Padre diciendo juntos: concédenos tu Espíritu, Señor.
1: Por la Iglesia, que no prime el esfuerzo de los particulares, sino que el proyecto común sea expresión de unidad y testimonio de una misión que llama a poner en el centro a Cristo y no a la iniciativa del hombre. Oremos. Por los sacerdotes que desempeñan el papel de directores espirituales, que obtengan en abundancia del Señor el don del Espíritu para poder discernir santamente y guiar a los que les han sido confiados. Oremos.
0: Concédenos tu Espíritu, Señor.
1: Por los ancianos, los que no tienen morada fija y los que viven en situaciones de pobreza social, que no queden abandonados a sí mismos, sino que sean acogidos y sostenidos por hermanos y hermanas que reconocen en ellos el rostro sufriente de Cristo y se alegran de poder servirle. Oremos.
0: Concédenos su Espíritu, Señor.
1: Por los docentes, que sepan educar a los jóvenes en la justicia y en la paz, valorando e incentivando iniciativas que promuevan la acogida, la escucha y el respeto recíproco, y suscitando a los jóvenes al sano deseo de gastar su vida al servicio de los otros. Oremos.
0: Concédenos Espíritu, Señor. Padre, que con el don del Espíritu santificas a tu Iglesia, renueva la comunidad de los creyentes y abre nuestros corazones al conocimiento profundo de tu misterio de salvación. Por Cristo nuestro Señor, pueden sentarse.

Señor, que el sacrificio salvador de tu Hijo Redentor, Rey y Pacífico, ofrecido bajo esos signos sacramentales que significan la paz y la unidad, sirva para fortalecer la concordia entre todos tus hijos. Por Jesucristo nuestro Señor. El Señor esté con ustedes. Levantemos el corazón. Demos gracias al Señor nuestro Dios. En verdad, es justo y necesario nuestro deber y salvación darte gracias siempre y en todo lugar. Señor Padre Santo, Dios Todopoderoso y Eterno, porque has querido ser, por medio de tu amado Hijo, no solo el creador del género humano, sino también su bondadoso restaurador. Por eso, con razón te sirven todas las criaturas, con justicia te alaban los redimidos y unánimes te bendicen tus santos. Con ellos, unidos a todos los ángeles, nosotros queremos celebrarte y te alabamos diciendo:

Santo eres en verdad, Señor, fuente de toda santidad. Por eso te pedimos que santifiques estos dones con la fusión de tu Espíritu, de manera que se conviertan para nosotros en el cuerpo y la sangre de Jesucristo nuestro Señor, el cual, cuando iba a ser entregado a su pasión voluntariamente aceptada, tomó pan. Dándote gracias, lo partió y lo dio a sus discípulos, diciendo: tomen y coman todos de él, porque eso es mi cuerpo que será entregado por ustedes.

Del mismo modo, acabada la cena, tomó el cáliz y dándote gracias de nuevo lo pasó a sus discípulos diciendo: tomen y beban todos de él, porque ese es el cáliz de mi sangre, sangre de la alianza nueva y eterna, que será derramada por ustedes y por muchos para el perdón de los pecados. Hagan esto en conmemoración mía.

Este es el sacramento de nuestra fe. Así pues, Padre, al celebrar ahora el memorial de la muerte y resurrección de tu Hijo, te ofrecemos el pan de vida, el cáliz de salvación y te damos gracias porque nos hace dignos de servirte en tu presencia. Te pedimos humildemente que el Espíritu Santo congregue la unidad cuantos participamos del cuerpo y la sangre de Cristo. Acuérdate, Señor, de tu iglesia extendida por toda la tierra. Y con el Papa León, con nuestro obispo Jaime Alberto y todos los pastores que cuidan de tu pueblo, llévala a su perfección por la caridad. Oramos por el eterno descanso de Argenis Naranjo. Oramos también por Colombia, unidos a la iglesia en toda Colombia, orando por la paz. Por esos comicios electorales que se realizarán el próximo fin de semana. Acuérdate también de nuestros hermanos que durmieron en la esperanza de la resurrección y de todos los que han muerto en tu misericordia, admítelos a contemplar la luz de tu rostro. Ten misericordia de todos nosotros y así, con el divino niño nuestro patrono, con María la Virgen Madre de Dios, su esposo San José. Los apóstoles y cuantos vivieron en tu amistad a través de los tiempos, San Isidro Labrador y todos los santos, merezcamos por tu Hijo Jesucristo compartir la vida eterna y cantar tus alabanzas. Por Cristo, con Él y en Él, a ti Dios Padre Omnipotente, en la unidad del Espíritu Santo, todo honor y toda gloria por los siglos de los siglos. Llenos de alegría por ser hijos de Dios, dirijámonos al Padre con la oración que el mismo Cristo nos enseñó. Padre nuestro, que estás en el cielo, santificado sea tu nombre. Venga a nosotros tu reino, hágase tu voluntad en la tierra como en el cielo. Danos hoy nuestro pan de cada día. Perdona nuestras ofensas, como también nosotros perdonamos a los que nos ofenden. No nos dejes caer en la tentación y líbranos del mal. Líbranos de todos los males, Señor. Y concédenos la paz en nuestros días, para que, ayudados por tu misericordia, vivamos siempre libres de pecado y protegidos de toda perturbación, mientras esperamos la gloriosa venida de nuestro Salvador Jesucristo. Señor Jesucristo, que dijiste a los apóstoles, la paz les dejo, mi paz les doy. No tengas en cuenta nuestros pecados, sino la fe de tu iglesia. Y conforme a tu palabra, concédele la paz y la unidad. Tú que vives y reinas por los siglos de los siglos. La paz del Señor esté con ustedes. Dense fraternalmente la paz.

Jesús es Cristo, el Cordero de Dios que quita el pecado del mundo. Dichosos los invitados a la cena del Señor. El cuerpo y la sangre de nuestro Señor Jesucristo nos guarde, nos proteja, nos lleve a la vida eterna.

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No te importen la raza ni el color de la piel. 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

Oremos. Concédenos, Señor, tu espíritu de caridad, para que alimentados con el cuerpo y la sangre de tu unigénito, formemos con eficacia la paz entre todos que Él mismo dejó, por Jesucristo nuestro Señor. Vamos ahora a rezar la novena a San Isidro Labrador. Aquí los que están aquí en el templo, álcenme la mano, los que todavía no la tengan, así sea en la casa. Los que ya la dejaron en la casa, no, pero los que no la han reclamado por primera vez, pues no vayan, ahí les entregan. Los que no tengan la novena, la idea es que cada familia tenga la novena, para que se una ahora y después también en cualquier hora, cualquier día, rece la novena en honor a San Isidro, el patrono de los campesinos. Ahí le están entregando entonces la novena, vamos a empezar.

0: acto de contrición. Señor mío Jesucristo, Dios y hombre verdadero, Criador y Redentor mío, por ser tú quien eres y porque te amo sobre todas las cosas, me pesa de todo el corazón de haberte ofendido. Propongo firmemente nunca más pecar, confesarme, cumplir con la penitencia que me sea impuesta y apartarme de todas las ocasiones de ofenderte. Ofrezco mi vida, obras y trabajo en satisfacción de todos mis pecados y confío en tu divina bondad y misericordia infinita. Me los perdones por los méritos de tu preciosa sangre, pasión y muerte, y me des la gracia para enmendarme y para perseverar en tu santo servicio hasta el fin de mi vida. Amén.
1: Oración para todos los días. Bienaventurado Isidro, que habitas hoy la celestial morada en justo premio de tu singular piedad, caritativo celo y santidad de vida, sin que para practicar dichas virtudes fueran obstáculo las ocupaciones a que tenías que dedicarte para ganar el necesario sustento, tanto para ti como para tu venerada esposa, María de la Cabeza. Te suplicamos que seas nuestro intercesor para con el Altísimo, a fin de que este divino Señor se apiade de nuestras miserias y, por un acto de su infinita bondad, nos conceda vivir en paz en esta vida y que gocemos en la otra las eternas delicias de la gloria. Por Jesucristo nuestro Señor. Amén.

Consideración para el día sexto. Sin lugar a dudas, Isidro es uno de los mejores ejemplos a imitar por parte de todo cristiano, por su sencillez y para ver también cómo Jesucristo se sirve de los hombres para que estos colaboren en la sociedad, para hacerla más justa e igual para todos. ¿Cuántos de nosotros nos podríamos hacer el milagro de la olla si compartiésemos parte de nuestras ganancias con los más necesitados? Recordamos hoy no solo a todos los trabajadores del campo, sino también y sobre todo a los que están en condiciones inhumanas, especialmente los inmigrantes, que dejan su tierra con la intención de prosperar en un país ajeno y que se encuentran en pésimas condiciones y muchas veces cobrando un salario por debajo de lo que les correspondería. Otro de los ejemplos que nos da Isidro es su talante generoso y caritativo. Lo que ganaba como jornalero, Isidro lo distribuía en tres partes: una para el templo, otra para los pobres y otra para su familia. Él, su esposa y su hijo, una vez invitado a un gran banquete, se presentó con varios mendigos y el anfitrión se puso sumamente disgustado por este hecho. Entonces, él repartió su comida entre ellos en forma equitativa. Un último ejemplo, podemos encontrarlo incluso en el momento de enfrentarse a su propia muerte, en el año 1130, sintiendo lo que se iba a morir, hizo humilde confesión de sus pecados y recomendó a sus familiares y amigos que tuvieran mucho amor a Dios y mucha caridad con el prójimo. Y murió santamente como había vivido a los 43 años de haber sido sepultado en 1163. Sacaron de su sepulcro su cadáver y estaba incorrupto, como si estuviera recién muerto. Las gentes consideraron esto como un milagro. El Papa Gregorio XV lo canonizó en el año 1622, junto a personajes tan extraordinarios como Santa Teresa de Ávila, San Ignacio de Loyola y San Francisco Javier.

de un humilde ladrador, imploremos este día con la más santa alegría, la intercesión y el favor, la caridad más ferviente, tu sencillo pecho inflama y ardiendo en su pura llama.

y ardiendo en su pura llama, al mundo fuiste ejemplar. Por eso el necesitado y el mísero desvalido acuden con su gemido a la puerta de tu hogar.

Si los simples pajarillos carecen de su alimento, suministras el sustento que calma tan grave mal. Y si tu amo aquejado de sed un día se ve.

Por tu oración y tu fe brota fresco manantial. De la oración más perfecta, Isidro, fuiste modelo. Por eso, del alto cielo, recibiste el galardón.

San Isidro labrador, con el mayor alborozo, obtienes sacar del pozo a tu hijo sin lesión. De la tierra y sus labores te llegas quizás a olvidar.

Más providencia divina, a quien tu plegaria sube, remite al lado querube para tu campo labrar. 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

Así pues, tu santa esposa, María de la Cabeza, por su virtud y pureza, como estrella apareció, pues Dios premiado tu celo y tan viva caridad.

En vista de tu humildad, hasta el cielo te ensalzó, sobre tu patria querida, tiende benigna mirada, pues a tus plantas postrada, siempre tu amparo invocó.

0: La llegada del maíz a Colombia. En el país, el maíz ha sido uno de los alimentos básicos desde antes de la llegada de los españoles. Es una de las especies que más influencia ha presentado en los sistemas productivos, pues es primordial en la seguridad alimentaria, como lo evidencia la cantidad de variedades presentes en todo el territorio nacional. Según los estudios, en Colombia existen 23 razas de maíz y en los bancos nacionales de germoplasma se tienen registradas 5.600 acciones. Existe una enorme variabilidad entre plasmas de la misma raza, razón por la que los campesinos e indígenas reconocen gran cantidad de variedades y ecotipos, y probablemente una misma variedad tenga diferentes nombres en distintas zonas del país. En Colombia se pueden diferenciar dos sistemas de producción: el sistema tecnificado y el sistema tradicional. En la región Caribe se concentra la mayor producción de maíz del país. Allí se siembra tanto en tierras muy fértiles, en grandes extensiones de monocultivos con híbridos y variedades mejoradas, como también en zonas marginales de poca fertilidad y disponibilidad de agua. En estas últimas están ubicadas la mayoría de las comunidades indígenas y campesinas, quienes poseen una enorme diversidad de variedades locales que han evolucionado adaptándose a las condiciones ambientales, socioeconómicas y culturales de la región. Así, este cereal se ha constituido en la base no solo de la cultura, sino también de la soberanía alimentaria de las poblaciones indígenas y campesinas. La producción de maíz tradicional está destinada especialmente para el consumo humano, mientras que la producción tecnificada en su gran mayoría se destina a suplir la demanda de insumos de la industria alimenticia y de concentrados para animales, es decir, gran parte del maíz que se requiere para alimentar a la población colombiana es abastecida por los pequeños agricultores.
1: Con toda confianza presentemos al Padre nuestras peticiones diciendo: Padre, escúchanos.
2: Para que la Iglesia, comunidad de creyentes, denuncie el pecado del mundo con el ejemplo de la santidad de vida, oremos.
3: Padre, escúchanos.
2: Para que la sociedad evite el contagio del mal que la corrompe y se sienta estimulada en la búsqueda del bien, oremos.
3: Padre, escúchanos.
2: Para que todos los pueblos sepan colaborar unos con otros en la lucha por la justicia y por la paz en el mundo, oremos.
3: Padre, escúchanos.
2: Para que todos nosotros sepamos abrirnos en esta novena a San Isidro Labrador y a la fuerza renovada del amor de Jesús, oremos.
1: Padre, escúchanos. Concédenos, Padre, lo que te pedimos, lo que tú bien sabes que necesitamos, por Jesucristo nuestro Señor, oremos. Omnipotente y misericordioso Señor, escucha propicio nuestras súplicas, que por intercesión del glorioso San Isidro Labrador te hacemos. Y libra nuestra alma de los malos pensamientos, para que sea siempre una morada digna del Espíritu Santo. Y libre del peso del pecado, seamos merecedores de la gloria eterna. Por Jesucristo nuestro Señor, pedimos por intercesión de San Isidro las gracias que deseamos alcanzar en esta novena.
4: Alabanzas a San Isidro Labrador. San Isidro Labrador, patrón de los labradores, que nos libre tu favor, favor de langostas y temblores. Por la gran misericordia con que te ayudó el Señor, derrama paz y concordia entre todo labrador. Pues que fuiste designado por patrón de la labor, siempre serás adorado del devoto labrador. Cuando el Señor por castigo nos manda mal temporal, con tu bondadoso abrigo nos vemos libres del mal. Del ladrón acostumbrado, que nunca teme al Señor, nos libre nuestro sembrado, te pedimos por favor. El granizo destructor, que no nos cause su daño, te pedimos con fervor, tener cosecha este año. En tus bondades confiado, te pido de corazón, le mandes a mi sembrado favores y bendición.
0: Oración final para todos los días. Oh Dios, autor de la naturaleza y de la gracia admirable, en todos tus santos y singularmente en nuestro glorioso San Isidro Labrador, a quien hiciste en extremo popular y por cuyo medio quieres remediar nuestras necesidades, socórrenos en nuestros peligros y enriquécenos con tu dones. Dígnate, Señor, por su intercesión y sus méritos, líbranos de todo mal y concédanos la gracia que te pedimos en esta novena. Si ha de ser para mayor gloria tuya y provecho de nuestra alma, te lo pedimos por Jesucristo nuestro Señor. Amén.
1: Dios te salve María, llena eres de gracia, el Señor es contigo. Bendita tú eres entre todas las mujeres y bendito es el fruto de tu vientre, Jesús. Divino niño Jesús, Sagrado Corazón de Jesús, San Isidro Labrador. Agradecemos la transmisión de la Eucaristía en la emisora Tarqui Estéreo.

Familias y les acompañe siempre. Con la bendición del Señor, la protección de la Santísima Virgen María, pueden ir en paz. Dios les bendiga a todos. Feliz noche, feliz descanso.

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Buenas noches, don David, ¿cómo le va? 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Le aceptaría, doña Marta, un cafecito, de preferencia bien cargado. Debería tomarse, don David, algo fuertecito, para que esté más relajado.

Preguntarán qué diablos hago aquí. Toda una vida de vecino y nunca vine a visitar. 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Sé bien la fama que me han dado de truhán, pero juro que esto es honesto. No se levante, don David, no me odie antes de tiempo y dígame cómo está el traguito, don David. Tómese otro poquito, salud por la familia. Qué bonita casa, doña Marta, fue idea suya las cortinas. Siéntense y relájense que esto está solo que empieza.

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1: Darky Estéreo te informa la hora.
2: Son las 8 y 41 minutos.
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1: Son las 9:07.
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4: Tarqui Estéreo te informa la hora.
5: Son las 9:26.
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0: Autarquía Estéreo te informa la hora.
1: Son las 9:50.
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1: Tarqui Estéreo te informa la hora.
2: Son las 10:06.
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Nueva York. Apláudanse a ustedes mismos, por favor. Muchas gracias. Esta noche es demasiado especial para todos los que componen esta familia de Gilberto Santa Rosa. Y créanme que yo tenía muchos deseos de cantar aquí, pero nunca esperé que el respaldo de ustedes iba a ser tan bonito y tan rápido. Así que

Hay veces que ese respaldo y ese aplauso que ustedes dan espontáneamente, ninguno de ustedes sabe lo que significa para nosotros los que estamos aquí, que cantamos y bailamos y hacemos esas cosas. Y en los momentos que llega tampoco lo sabe, porque es una respuesta espontánea de ustedes y muy bonita. Y me llega a mí en un momento tan y tan y tan bonito y tan especial y tanto que yo lo necesitaba. Que de verdad estoy inmensamente agradecido que estén esta noche aquí en Canejo. Disfruten de su noche, ojalá que la pasen tan bien y se diviertan tanto y lo disfruten tanto como lo estoy disfrutando, como me estoy divirtiendo y como la estoy pasando yo. Dios lo bendiga, gracias por estar aquí esta noche.

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0: Tarqui Estereo te informa la hora.
1: Son las 10 con 36 minutos.
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1: Tarqui Estéreo te informa la hora.
2: Son las 10 con 51 minutos.
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1: Son las 11 y 14 minutos.
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4: Son las 11:33.
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3: Tarqui Estéreo te informa la hora.
4: Son las 12:15.
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1: Son las 12:39.
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3: Tarqui Estéreo te informa la hora.
4: Son las 12:56.
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1: Es la 1:21.
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1: Tarqui Estéreo te informa la hora.
2: Es la 1:37 minutos.
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1: Son las 2:02.
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1: Tarqui Estéreo te informa la hora.
2: Son las 2 con 17 minutos.
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1: Son las 2:44.
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1: Tarqui Estéreo te informa la hora.
2: Son las 3 con 25 minutos.
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2: Son las 3:40.
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1: Por la señal de la Santa Cruz, de nuestros enemigos líbranos, Señor Dios nuestro. En el nombre del Padre, y del Hijo, y del Espíritu Santo. Amén.
2: Creo en Dios, Padre Todopoderoso, Creador del cielo y de la tierra. Creo en Jesucristo, su único Hijo, nuestro Señor, que fue concebido por obra y gracia del Espíritu Santo. Nació de Santa María Virgen, padeció bajo el poder de Poncio Pilato, fue crucificado, muerto y sepultado, descendió a los infiernos, al tercer día resucitó de entre los muertos, subió a los cielos y está sentado a la derecha de Dios Padre Todopoderoso. Desde allí ha de venir a juzgar a vivos y muertos. Creo en el Espíritu Santo, la Santa Iglesia Católica, la comunión de los santos, el perdón de los pecados, la resurrección de la carne y la vida eterna. Amén.
1: Jesús, mi Señor y Redentor, yo me arrepiento de todos los pecados que he cometido hasta hoy y me pesa de todo corazón porque con ellos he ofendido a un Dios tan bueno. Propongo firmemente no volver a pecar y confío que por tu infinita misericordia me has de conceder el perdón de mis culpas y me has de llevar a la vida eterna. Amén. Contemplamos los misterios luminosos. Primer misterio luminoso, el bautismo de Jesús en el Jordán. Del Evangelio de Mateo, capítulo 3, versos del 16 al 17. Bautizado Jesús, salió luego del agua, y en esto se abrieron los cielos, y descendió el Espíritu Santo en forma de paloma. Y una voz que salía de los cielos decía: Este es mi Hijo amado, en quien me complazco.
2: Padre nuestro que estás en el cielo, santificado sea tu nombre. Venga a nosotros tu reino. Hágase tu voluntad en la tierra como en el cielo.
1: Danos hoy nuestro pan de cada día. Perdona nuestras ofensas, como también nosotros perdonamos a los que nos ofenden. No nos dejes caer en la tentación y líbranos del mal. Amén.
2: María es Madre de Gracia y Madre de Misericordia.
1: En la vida y en la muerte, ampáranos, Madre nuestra.
2: Dios te salve María, llena eres de gracia, el Señor es contigo. Bendita tú eres entre todas las mujeres y bendito es el fruto de tu vientre, Jesús.
1: Santa María, Madre de Dios, ruega por nosotros pecadores, ahora y en la hora de nuestra muerte. Amén.
2: Dios te salve María, llena eres de gracia, el Señor es contigo. Bendita tú eres entre todas las mujeres, y bendito es el fruto de tu vientre, Jesús.
1: Santa María, Madre de Dios, ruega por nosotros pecadores, ahora y en la hora de nuestra muerte. Amén.
2: Dios te salve María, llena eres de gracia, el Señor es contigo. Bendita tú eres entre todas las mujeres, y bendito es el fruto de tu vientre, Jesús.
1: Santa María, Madre de Dios, ruega por nosotros pecadores, ahora y en la hora de nuestra muerte. Amén.
2: Dios te salve María, llena eres de gracia, el Señor es contigo. Bendita tú eres entre todas las mujeres, y bendito es el fruto de tu vientre, Jesús.
1: Santa María, Madre de Dios, ruega por nosotros pecadores, ahora y en la hora de nuestra muerte. Amén.
2: Dios te salve María, llena eres de gracia, el Señor es contigo. Bendita tú eres entre todas las mujeres, y bendito es el fruto de tu vientre, Jesús.
1: Santa María, Madre de Dios, ruega por nosotros pecadores, ahora y en la hora de nuestra muerte. Amén.
2: Dios te salve María, llena eres de gracia, el Señor es contigo. Bendita tú eres entre todas las mujeres, y bendito es el fruto de tu vientre, Jesús.
1: Santa María, Madre de Dios, ruega por nosotros pecadores, ahora y en la hora de nuestra muerte. Amén.
2: Dios te salve María, llena eres de gracia, el Señor es contigo, bendita tú eres entre todas las mujeres, y bendito es el fruto de tu vientre, Jesús.
1: Santa María, Madre de Dios, ruega por nosotros pecadores, ahora y en la hora de nuestra muerte. Amén.
2: Dios te salve María, llena eres de gracia, el Señor es contigo, bendita tú eres entre todas las mujeres, y bendito es el fruto de tu vientre, Jesús.
1: Santa María, Madre de Dios, ruega por nosotros pecadores, ahora y en la hora de nuestra muerte. Amén.
2: Dios te salve María, llena eres de gracia, el Señor es contigo, bendita tú eres entre todas las mujeres, y bendito es el fruto de tu vientre, Jesús.
1: Santa María, Madre de Dios, ruega por nosotros pecadores, ahora y en la hora de nuestra muerte. Amén.
2: Dios te salve María, llena eres de gracia, el Señor es contigo, bendita tú eres entre todas las mujeres, y bendito es el fruto de tu vientre, Jesús.
1: Santa María, Madre de Dios, ruega por nosotros pecadores, ahora y en la hora de nuestra muerte.

0: dice su madre a los sirvientes: haced lo que él os diga.
1: Padre nuestro, que estás en el cielo, santificado sea tu nombre. Venga a nosotros tu reino. Hágase tu voluntad en la tierra como en el cielo.
2: Danos hoy nuestro pan de cada día. Perdona nuestras ofensas, como también nosotros perdonamos a los que nos ofenden. No nos dejes caer en la tentación y líbranos del mal. Amén.
0: María es Madre de Gracia y Madre de Misericordia.
2: En la vida y en la muerte, ampáranos, Madre nuestra.
0: Dios te salve María, llena eres de gracia. El Señor es contigo. Bendita tú eres entre todas las mujeres y bendito es el fruto de tu vientre, Jesús.
2: Santa María, Madre de Dios, ruega por nosotros pecadores, ahora y en la hora de nuestra muerte. Amén.
0: Dios te salve María, llena eres de gracia. El Señor es contigo. Bendita tú eres entre todas las mujeres y bendito es el fruto de tu vientre, Jesús.
2: Santa María, Madre de Dios, ruega por nosotros pecadores, ahora y en la hora de nuestra muerte. Amén.
0: Dios te salve María, llena eres de gracia. El Señor es contigo. Bendita tú eres entre todas las mujeres y bendito es el fruto de tu vientre, Jesús.
2: Santa María, Madre de Dios, ruega por nosotros pecadores, ahora y en la hora de nuestra muerte. Amén.
0: Dios te salve María, llena eres de gracia. El Señor es contigo. Bendita tú eres entre todas las mujeres y bendito es el fruto de tu vientre, Jesús.
2: Santa María, Madre de Dios, ruega por nosotros pecadores, ahora y en la hora de nuestra muerte. Amén.
0: Dios te salve María, llena eres de gracia. El Señor es contigo. Bendita tú eres entre todas las mujeres y bendito es el fruto de tu vientre, Jesús.
2: Santa María, Madre de Dios, ruega por nosotros pecadores, ahora y en la hora de nuestra muerte. Amén.
0: Dios te salve María, llena eres de gracia. El Señor es contigo. Bendita tú eres entre todas las mujeres y bendito es el fruto de tu vientre, Jesús.
2: Santa María, Madre de Dios, ruega por nosotros pecadores, ahora y en la hora de nuestra muerte. Amén.
0: Dios te salve María, llena eres de gracia. El Señor es contigo. Bendita tú eres entre todas las mujeres y bendito es el fruto de tu vientre, Jesús.
2: Santa María, Madre de Dios, ruega por nosotros pecadores, ahora y en la hora de nuestra muerte. Amén.
0: Dios te salve María, llena eres de gracia. El Señor es contigo. Bendita tú eres entre todas las mujeres y bendito es el fruto de tu vientre, Jesús.
2: Santa María, Madre de Dios, ruega por nosotros pecadores, ahora y en la hora de nuestra muerte. Amén.
0: Dios te salve María, llena eres de gracia. El Señor es contigo. Bendita tú eres entre todas las mujeres y bendito es el fruto de tu vientre, Jesús.
2: Santa María, Madre de Dios, ruega por nosotros pecadores, ahora y en la hora de nuestra muerte. Amén.
0: Dios te salve María, llena eres de gracia. El Señor es contigo. Bendita tú eres entre todas las mujeres y bendito es el fruto de tu vientre, Jesús.
2: Santa María, Madre de Dios, ruega por nosotros pecadores, ahora y en la hora de nuestra muerte. Amén.
0: Gloria al Padre, y al Hijo, y al Espíritu Santo.
2: Como era en un principio, es ahora y siempre, por los siglos de los siglos. Amén.
0: Tercer misterio luminoso: el anuncio del reino de Dios. Del Evangelio de Marcos, capítulo 1, verso 15. El tiempo se ha cumplido y el reino de Dios está cerca. Convertíos y creed en el Evangelio.
2: Padre nuestro que estás en el cielo, santificado sea tu nombre. Venga a nosotros tu reino. Hágase tu voluntad en la tierra como en el cielo.
1: Danos hoy nuestro pan de cada día. Perdona nuestras ofensas, como también nosotros perdonamos a los que nos ofenden. No nos dejes caer en la tentación y líbranos del mal.

0: Amén.
1: María es Madre de Gracia y Madre de Misericordia.
0: En la vida y en la muerte, ampáranos, Madre nuestra.
1: Dios te salve María, llena eres de gracia, el Señor es contigo. Bendita tú eres entre todas las mujeres, y bendito es el fruto de tu vientre, Jesús.
0: Santa María, Madre de Dios, ruega por nosotros pecadores, ahora y en la hora de nuestra muerte. Amén.
1: Dios te salve María, llena eres de gracia, el Señor es contigo. Bendita tú eres entre todas las mujeres, y bendito es el fruto de tu vientre, Jesús.
0: Santa María, Madre de Dios, ruega por nosotros pecadores, ahora y en la hora de nuestra muerte. Amén.
1: Dios te salve María, llena eres de gracia, el Señor es contigo. Bendita tú eres entre todas las mujeres, y bendito es el fruto de tu vientre, Jesús.
0: Santa María, Madre de Dios, ruega por nosotros pecadores, ahora y en la hora de nuestra muerte. Amén.
1: Dios te salve María, llena eres de gracia, el Señor es contigo. Bendita tú eres entre todas las mujeres, y bendito es el fruto de tu vientre, Jesús.
0: Santa María, Madre de Dios, ruega por nosotros pecadores, ahora y en la hora de nuestra muerte. Amén.
1: Dios te salve María, llena eres de gracia, el Señor es contigo. Bendita tú eres entre todas las mujeres, y bendito es el fruto de tu vientre, Jesús.
0: Santa María, Madre de Dios, ruega por nosotros pecadores, ahora y en la hora de nuestra muerte. Amén.
1: Dios te salve María, llena eres de gracia, el Señor es contigo. Bendita tú eres entre todas las mujeres, y bendito es el fruto de tu vientre, Jesús.
0: Santa María, Madre de Dios, ruega por nosotros pecadores, ahora y en la hora de nuestra muerte. Amén.
1: Dios te salve María, llena eres de gracia, el Señor es contigo. Bendita tú eres entre todas las mujeres, y bendito es el fruto de tu vientre, Jesús.
0: Santa María, Madre de Dios, ruega por nosotros pecadores, ahora y en la hora de nuestra muerte. Amén.
1: Dios te salve María, llena eres de gracia, el Señor es contigo. Bendita tú eres entre todas las mujeres, y bendito es el fruto de tu vientre, Jesús.
0: Santa María, Madre de Dios, ruega por nosotros pecadores, ahora y en la hora de nuestra muerte. Amén.
1: Dios te salve María, llena eres de gracia, el Señor es contigo. Bendita tú eres entre todas las mujeres, y bendito es el fruto de tu vientre, Jesús.
0: Santa María, Madre de Dios, ruega por nosotros pecadores, ahora y en la hora de nuestra muerte. Amén.
1: Dios te salve María, llena eres de gracia, el Señor es contigo. Bendita tú eres entre todas las mujeres, y bendito es el fruto de tu vientre, Jesús.
0: Santa María, Madre de Dios, ruega por nosotros pecadores, ahora y en la hora de nuestra muerte. Amén.
1: Gloria al Padre, y al Hijo, y al Espíritu Santo.
0: Como era en el principio, es ahora y siempre, por los siglos de los siglos. Amén. Cuarto misterio luminoso, la transfiguración. 6 días después, Jesús tomó consigo a Pedro, a Santiago y a su hermano Juan, y los llevó aparte a un monte alto, y se transfiguró delante de ellos. Su rostro se puso brillante como el sol, y sus vestidos se volvieron blancos como la luz. Padre nuestro, que estás en el cielo, santificado sea tu nombre. Venga a nosotros tu reino. Hágase tu voluntad en la tierra como en el cielo.
1: Danos hoy nuestro pan de cada día. Perdona nuestras ofensas, como también nosotros perdonamos a los que nos ofenden. No nos dejes caer en la tentación y líbranos del mal. Amén.
0: María es Madre de Gracia y Madre de Misericordia.
1: En la vida y en la muerte, ampáranos, Madre nuestra.
0: Dios te salve María, llena eres de gracia. El Señor es contigo. Bendita tú eres entre todas las mujeres, y bendito es el fruto de tu vientre, Jesús.
1: Santa María, Madre de Dios, ruega por nosotros pecadores, ahora y en la hora de nuestra muerte. Amén.
0: Dios te salve María, llena eres de gracia. El Señor es contigo. Bendita tú eres entre todas las mujeres, y bendito es el fruto de tu vientre, Jesús.
1: Santa María, Madre de Dios, ruega por nosotros pecadores, ahora y en la hora de nuestra muerte. Amén.
0: Dios te salve María, llena eres de gracia. El Señor es contigo. Bendita tú eres entre todas las mujeres, y bendito es el fruto de tu vientre, Jesús.
1: Santa María, Madre de Dios, ruega por nosotros pecadores, ahora y en la hora de nuestra muerte. Amén.
0: Dios te salve María, llena eres de gracia. El Señor es contigo. Bendita tú eres entre todas las mujeres, y bendito es el fruto de tu vientre, Jesús.
1: Santa María, Madre de Dios, ruega por nosotros pecadores, ahora y en la hora de nuestra muerte. Amén.
0: Dios te salve María, llena eres de gracia. El Señor es contigo. Bendita tú eres entre todas las mujeres, y bendito es el fruto de tu vientre, Jesús.
1: Santa María, Madre de Dios, ruega por nosotros pecadores, ahora y en la hora de nuestra muerte. Amén.
0: Dios te salve María, llena eres de gracia. El Señor es contigo. Bendita tú eres entre todas las mujeres, y bendito es el fruto de tu vientre, Jesús.
1: Santa María, Madre de Dios, ruega por nosotros pecadores, ahora y en la hora de nuestra muerte. Amén.
0: Dios te salve María, llena eres de gracia. El Señor es contigo. Bendita tú eres entre todas las mujeres, y bendito es el fruto de tu vientre, Jesús.
1: Santa María, Madre de Dios, ruega por nosotros pecadores, ahora y en la hora de nuestra muerte. Amén.
0: Dios te salve María, llena eres de gracia. El Señor es contigo. Bendita tú eres entre todas las mujeres, y bendito es el fruto de tu vientre, Jesús.
1: Santa María, Madre de Dios, ruega por nosotros pecadores, ahora y en la hora de nuestra muerte. Amén.
0: Dios te salve María, llena eres de gracia. El Señor es contigo. Bendita tú eres entre todas las mujeres, y bendito es el fruto de tu vientre, Jesús.
1: Santa María, Madre de Dios, ruega por nosotros pecadores, ahora y en la hora de nuestra muerte. Amén.
0: Dios te salve María, llena eres de gracia. El Señor es contigo. Bendita tú eres entre todas las mujeres, y bendito es el fruto de tu vientre, Jesús.
1: Santa María, Madre de Dios, ruega por nosotros pecadores, ahora y en la hora de nuestra muerte. Amén.
0: Gloria al Padre, y al Hijo, y al Espíritu Santo.
1: Como era en un principio, es ahora y siempre, por los siglos de los siglos. Amén.
0: Quinto misterio luminoso, la institución de la Eucaristía. Del Evangelio de Mateo, capítulo 26, verso 26. Mientras estaban comiendo, tomó Jesús pan y lo bendijo. Lo partió y dándoselo a sus discípulos dijo: Tomad y comed, este es mi cuerpo.
1: Padre nuestro que estás en el cielo, santificado sea tu nombre. Venga a nosotros tu reino. Hágase tu voluntad en la tierra como en el cielo.
0: Danos hoy nuestro pan de cada día. Perdona nuestras ofensas, como también nosotros perdonamos a los que nos ofenden. No nos dejes caer en la tentación y líbranos del mal. Amén.
1: María es Madre de Gracia y Madre de Misericordia.
0: En la vida y en la muerte, ampáranos, Madre nuestra.
1: Dios te salve María, llena eres de gracia, el Señor es contigo. Bendita tú eres entre todas las mujeres y bendito es el fruto de tu vientre, Jesús.
0: Santa María, Madre de Dios, ruega por nosotros pecadores, ahora y en la hora de nuestra muerte. Amén.
1: Dios te salve María, llena eres de gracia, el Señor es contigo. Bendita tú eres entre todas las mujeres, y bendito es el fruto de tu vientre, Jesús.
0: Santa María, Madre de Dios, ruega por nosotros pecadores, ahora y en la hora de nuestra muerte. Amén.
1: Dios te salve María, llena eres de gracia, el Señor es contigo, bendita tú eres entre todas las mujeres, y bendito es el fruto de tu vientre, Jesús.
0: Santa María, Madre de Dios, ruega por nosotros pecadores, ahora y en la hora de nuestra muerte. Amén.
1: Dios te salve María, llena eres de gracia, el Señor es contigo, bendita tú eres entre todas las mujeres, y bendito es el fruto de tu vientre, Jesús.
0: Santa María, Madre de Dios, ruega por nosotros pecadores, ahora y en la hora de nuestra muerte. Amén.
1: Dios te salve María, llena eres de gracia, el Señor es contigo, bendita tú eres entre todas las mujeres, y bendito es el fruto de tu vientre, Jesús.
0: Santa María, Madre de Dios, ruega por nosotros pecadores, ahora y en la hora de nuestra muerte. Amén.
1: Dios te salve María, llena eres de gracia, el Señor es contigo, bendita tú eres entre todas las mujeres, y bendito es el fruto de tu vientre, Jesús.
0: Santa María, Madre de Dios, ruega por nosotros pecadores, ahora y en la hora de nuestra muerte. Amén.
1: Dios te salve María, llena eres de gracia, el Señor es contigo, bendita tú eres entre todas las mujeres, y bendito es el fruto de tu vientre, Jesús.
0: Santa María, Madre de Dios, ruega por nosotros pecadores, ahora y en la hora de nuestra muerte. Amén.
1: Dios te salve María, llena eres de gracia, el Señor es contigo, bendita tú eres entre todas las mujeres, y bendito es el fruto de tu vientre, Jesús.
0: Santa María, Madre de Dios, ruega por nosotros pecadores, ahora y en la hora de nuestra muerte. Amén.
1: Dios te salve María, llena eres de gracia, el Señor es contigo, bendita tú eres entre todas las mujeres, y bendito es el fruto de tu vientre, Jesús.
0: Santa María, Madre de Dios, ruega por nosotros pecadores, ahora y en la hora de nuestra muerte. Amén.
1: Dios te salve María, llena eres de gracia, el Señor es contigo, bendita tú eres entre todas las mujeres, y bendito es el fruto de tu vientre, Jesús.
0: Santa María, Madre de Dios, ruega por nosotros pecadores, ahora y en la hora de nuestra muerte. Amén.
1: Gloria al Padre, y al Hijo, y al Espíritu Santo.
0: Como era en el principio, es ahora y siempre, por los siglos de los siglos. Amén. Dios te salve, Reina y Madre, Madre de misericordia, vida, dulzura y esperanza nuestra. Dios te salve, a ti clamamos los desterrados hijos de Eva. A ti suspiramos gimiendo y llorando en este valle de lágrimas. Ea pues, Señora abogada nuestra, vuelve a nosotros esos tus ojos misericordiosos. Y después de este destierro, muéstranos a Jesús, fruto bendito de tu vientre. Oh clemente, oh piadosa, oh dulce siempre Virgen María, ruega por nosotros, Santa Madre de Dios, para que seamos dignos de alcanzar las promesas y gracias de nuestro Señor Jesucristo. Amén. Señor, ten piedad.
1: Señor, ten piedad.
0: Cristo, ten piedad.
1: Cristo, ten piedad.
0: Señor, ten piedad.
1: Señor, ten piedad.
0: Cristo, óyenos.
1: Cristo, óyenos.
0: Cristo, escúchanos.
1: Cristo, escúchanos.
0: Dios Padre Celestial,
1: ten piedad de nosotros.
0: Dios Hijo Redentor del mundo,
1: ten piedad de nosotros.
0: Dios Espíritu Santo,
1: ten piedad de nosotros.
0: Santísima Trinidad, un solo Dios,
1: ten piedad de nosotros.
0: Santa María,
1: ruega por nosotros.
0: Santa Madre de Dios,
1: ruega por nosotros.
0: Cordero de Dios, que quitas el pecado del mundo,
1: perdónanos, Señor.
0: Cordero de Dios, que quitas el pecado del mundo,
1: escúchanos, Señor.
0: Cordero de Dios, que quitas el pecado del mundo,
1: ten misericordia de nosotros.
0: Ruega por nosotros, Santa Madre de Dios,
1: para que seamos dignos de alcanzar las promesas de Cristo.
0: Te rogamos nos conceda, Señor Dios nuestro, gozar de continua salud de alma y cuerpo, y por la gloriosa intercesión de la bienaventurada siempre Virgen María, vernos libres de las tristezas de la vida presente y disfrutar de las alegrías eternas. Por Cristo nuestro Señor. Amén. En el nombre del Padre, y del Hijo, y del Espíritu Santo. Amén.
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0: Muy buenos días a toda nuestra querida audiencia, los 95.8 de Tarque Serio en esta mañana de el jueves, hoy 18 de junio, dándole gracias a Dios por permitirnos una vez más estar acompañándolos en Tarque Serio Noticias. El saludo como siempre, la bienvenida a cada uno de ustedes, nuestros queridos oyentes, en los diferentes sectores del municipio de Tarque, en los cuatro puntos cardinales del Ruiseñor del Huila. La bienvenida y el saludo especial en esta mañana, dándole gracias a Dios por permitirnos estar acompañándolos en esta nueva emisión. El saludo, por supuesto, a nuestros patrocinadores, al comercio del municipio de Tarque, a nuestros queridísimos empresarios del campo, a quienes ya también están conectados a través de la frecuencia 95.8 o desde www.tarqueserio.com, a usted, querido oyente, quien está conectado a esta hora de la mañana. El saludo a nuestros oyentes en las localidades vecinas, o a quienes están conectados a través de las plataformas digitales. Hoy 18 de junio, tenemos 6:45. Vamos a compartirles el pronóstico del tiempo. ¿Cuál será esa temperatura que nos acompañará el día de hoy? Justo a esta hora tenemos una temperatura de 22 grados centígrados. Se espera una temperatura máxima en horas de la tarde de 31 grados centígrados. Será un día parcialmente soleado según el pronóstico del tiempo, así que para que nos preparemos, sobre todo en horas de la tarde, una temperatura más alta, 31 grados entre las 2 y 4 de la tarde. Ya tenemos 6:47 en Tarque Estéreo Noticias.
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6 de la mañana, 48 minutos, en Tarque Estéreo Noticias, titulares de la presente emisión. Mucha atención en el ámbito judicial, algunos de los hechos más relevantes de las últimas 24 horas, donde las autoridades entregan en reporte sobre la incautación de 35 kilos de marihuana que fueron sacados de circulación en contundente operativo policial en el occidente del departamento de El Huila. Al igual, en el plan Cazador, deja la captura de un hombre por tentativa de homicidio en el municipio de Tarqui. Titulares a esta hora de la mañana.

Ya tenemos 6 de la mañana, 49 minutos. A través de Tarque Serio Noticias, en el ámbito regional, algunos otros hechos. El departamento de El Huila destina 4.720 millones de pesos para transformar vivienda de 1.463 personas en 7 municipios de El Huila. Más información en el ámbito regional, donde precisamente a través de la gobernación se estará entregando a diferentes municipios en la zona rural 5.245 millones de pesos en total para reemplazar cocinas de leña en 1.000 hogares rurales del departamento de El Huila.

Más titulares a esta hora de la mañana en el departamento Archihuila, de la tradición artesanal a la reindustrialización digital, donde pues se abre esa vitrina digital que une a más de 60 familias productoras de Achira en el departamento de El Huila, una importante iniciativa para dar a conocer ese producto insignia de nuestro departamento. 6:51 minutos. En otras noticias, autoridades y empresarios revisan panorama de seguridad previo a las festividades sanpedrinas en nuestro departamento.

0: Ya tenemos 6 y 52 minutos, 250 familias fortalecen la conservación y el uso sostenible de los páramos del macizo colombiano, según un importante reporte que entrega la Corporación Autónoma Regional del Alto Magdalena CAN en nuestra región. Estas otras notas en el ámbito local, hoy será el importante desfile del Colegio Manuel de Jesús y Arte Macías sobre las 3 de la tarde. Está previsto dar inicio a este desfile por las principales calles del municipio de Tarqui, en precisamente honor a las tradiciones de nuestra región, en esta versión número 24 del Colegio Manuel de Jesús Iriarte Macías. Estas y otras notas en el ámbito local, regional, nacional e internacional, con nuestro medio aliado Sendera Noticias, además el importante espacio de la cooperativa Cofisan, Cofisan en línea, tendremos el día de hoy con información de interés para los asociados de esa importante cooperativa también en nuestro municipio. Ya tenemos 6:53 en Tarqui Estéreo Noticias.
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0: En Tarqui Estéreo Noticias, ya tenemos 6 de la mañana, 57 minutos, información en el ámbito judicial, donde las autoridades entregan reporte de los últimos acontecimientos en el ámbito judicial en las últimas 48 horas en el departamento del Huila. Pues más de 35 kilos de marihuana fueron sacados de circulación en contundente operativo policial en el occidente del departamento, donde los controles desplegados por la misma policía en las vías del departamento permitieron frustrar el transporte de más de 35 kilogramos de marihuana que eran movilizados bajo la modalidad de hormigueo. La acción evitó que cerca de 30.000 dosis llegaran a las calles y comunidades huilenses. Esto en el marco de la estrategia institucional Huila Más Seguro, orientada a combatir el tráfico de estupefacientes y a fortalecer la seguridad ciudadana, la Policía Nacional logró la incautación de más de 35 kilogramos de marihuana durante un operativo desarrollado en las vías del occidente del departamento. De manera inmediata se activó un plan candado que permitió adelantar la persecución y seguimiento de los sospechosos en su intento de evitar la acción de las autoridades. Los individuos arrojaron a un costado de la vía dos bolsas negras de gran tamaño. Al verificar su contenido, los uniformados hallaron 60 bolsas tipo Ziploc que contenían más de 35 kilogramos de marihuana. De esta manera, toma la vocería el señor mayor Carlos Pérez, comandante del Distrito de Policía número 6 del departamento.
1: Gracias a los controles permanentes que venimos realizando sobre los principales ejes del departamento, logramos la incautación de más de 35 kilogramos de marihuana en jurisdicción del municipio de La Plata. Esta sustancia era transportada bajo la modalidad de hormigueo por dos individuos que al notar la presencia policial emprendieron la huida y abandonaron el alijo durante esta persecución. Durante el procedimiento activamos un plan candado que permitió el hallazgo de 60 bolsas tipo Ziploc con el estupefaciente. Con esta importante acción evitamos la distribución de más de 30.000 dosis que pretendían llegar a nuestros barrios, afectar a nuestros jóvenes y fortalecer las economías criminales dedicadas al narcotráfico. Asimismo, quiero reiterar que su Policía Nacional continuará desplegando todas las capacidades operativas, investigativas y de inteligencia para combatir el tráfico local de estupefacientes. También seguiremos atacando este delito en todos los frentes, cerrando espacios a las organizaciones criminales y trabajando de manera decidida por la seguridad y la tranquilidad de todos los huilenses.
0: Ya tenemos 7 de la mañana en Tarqui Estéreo en Noticias. Continuamos con más información en el ámbito judicial, donde las autoridades entregan informe sobre la captura que se presentó en el municipio de Tarqui. Esto en el plan Cazador dejó la captura de un hombre por tentativa de homicidio en desarrollo del plan Cazador como parte de las acciones de la estrategia Huila Más Seguro. La Policía Nacional logró la captura de este hombre requerido por la justicia por el delito de tentativa de homicidio. De acuerdo con la investigación, el hoy capturado habría participado en un hecho de intolerancia ocurrido el pasado 29 de junio del año anterior, donde presuntamente agredió con un arma cortopunzante a un familiar en medio de una riña, comprometiendo gravemente la vida de la víctima. Ante la llegada de las festividades sanpedrinas, pues esto es un mensaje que entrega las autoridades, invitando a la ciudadanía a celebrar con responsabilidad, a moderar el consumo de bebidas alcohólicas, resolver las diferencias mediante el diálogo y evitar que la intolerancia empañe estas fechas de integración familiar y cultural. La vida y la convivencia son responsabilidad de todos, es el mensaje que entregan las autoridades ante pues esta captura que se presentará en nuestro municipio debido a esa captura, hechos de intolerancia del año anterior, pues hacen ese llamado igualmente a la comunidad no solo de Tarqui, sino del departamento de El Huila, a celebrar con responsabilidad, a moderar el consumo de bebidas alcohólicas y a resolver todas esas diferencias a través del diálogo para evitar situaciones que lamentar. Ya tenemos 7 de la mañana, 12 minutos en Tarque Estéreo Noticias. Vamos a nuestro primer corte comercial y ya regresamos con más información.
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En Tarque Serio Noticias, ya tenemos 7 de la mañana, 14 minutos. La tasa representativa del mercado que regirá para el día de hoy está en 3.442.

$2.94. El precio del café por carga de 125 kilogramos de pergamino seco con factor de rendimiento 94 está en $2.140.000. Estos son los indicadores económicos para hoy jueves 18 de junio a través de Tarqueterio Noticias.

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1: Cordial saludo para todos los oyentes a esta hora del día, jueves 18 de junio del 2026, vehículos con carga 1203 para un total de 8377 toneladas. Cualquier parecido con el 24 de diciembre, el partido de la Selección Colombia en el Mundial de Fútbol, muchas familias celebraron con la elaboración de un sancocho, asados o ajiacos. Según el comercio, los tenderos, fue notorio el aumento de la demanda de carne de res, cerdo, mazorca, aguacate, vísceras, plátano, yuca, papas habanera, morcilla, arepas, entre otros productos. En cuanto a los precios, se mantuvieron estables gracias a las reservas que tienen los comerciantes en sus puntos de venta. Hoy los productos que tuvieron tendencia a la baja: el apio, la arveja verde, el cilantro, haba verde, habichuela, lechuga, zanahoria, granadilla, limón común, piña perolera, papa pardapastusa, papa sabanera. Los productos que subieron de precio: la cebolla larga, el frijol verde y la uva. Hoy, a la hora de hacer mercado, para rendir el presupuesto familiar hay que tener en cuenta la mazorca, está a 70 mil pesos el bulto, la papa común está en 100. Buena la oferta de plátano artón, 55 mil pesos. Continúa la buena oferta de carne de res, pollo, pescado, huevo, queso, panela, lenteja, garbanzo, pastas, las hortalizas de hoja y las frutas que están llegando del departamento de Cundinamarca, del Meta, de Boyacá y del Tolima. Es el panorama de oferta y demanda que se registra hoy en la Central Mayorista de Bogotá. Informe con Pedro Triviño. Feliz día.
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0: En Tarque Estéreo Noticias, ya tenemos 7 de la mañana, 17 minutos. Continuamos con más información en el ámbito regional, donde el departamento del Huila destina 4.720 millones de pesos para transformar viviendas de 1.463 personas en 7 municipios del departamento. Los municipios beneficiados de este proyecto que aprobó la gobernación del Huila para mejorar 368 viviendas urbanas y rurales en municipios como Algeciras, Guadalupe, La Plata, Nátaga, Paicol, Pitalito y Villavieja. La inversión busca dignificar las condiciones de vida de cientos de familias vulnerables en el departamento. La gobernación aprobó esta inversión superior a los 4.720 millones de pesos para ejecutar ese ambicioso programa de mejoramiento de vivienda que beneficiará a 368 hogares de 7 municipios en el Huila. Los recursos provenientes en su mayoría del Sistema General de Regalías y complementados con aportes de los municipios participantes para así pues permitirán invertir vivienda tanto en zona urbana como rurales de los municipios anteriormente mencionados. La iniciativa denomina fortalecimiento de hogares mediante asignación de subsidio en la modalidad de mejoramiento de vivienda, fue priorizada y aprobada por la administración departamental como parte de la estrategia de inversión social contemplada en el Plan de Desarrollo por un Huila Grande 2024-2027. El gobernador del Huila, Rodrigo Villalba Mosquera, destacó que esta inversión representa una apuesta por la dignificación de las familias huilenses y el cierre de brechas sociales en los territorios. Al respecto, pues habla el mismo gobernador, Rodrigo Villalba Mosquera.
1: Hoy quiero compartir una excelente noticia para las familias del Huila Grande. Hemos aprobado una inversión de más de 4.720 millones de pesos para mejorar condiciones de vivienda de cientos de hogares en nuestro departamento. Vamos a beneficiar a 368 hogares de los municipios de Algeciras, Guadalupe, La Plata, Nátaga, Paicol, Pitalito y Villavieja, impactando de manera directa a 1.463 huilenses. Estas intervenciones llegarán tanto a la zona urbana como rural en un trabajo articulado con las alcaldías, permitiendo que muchas familias tengan viviendas más seguras, más dignas y con mejores condiciones para vivir. Cuando mejoramos una vivienda, también mejoramos la calidad de vida, la salud y el bienestar y la esperanza de quienes la habitan. Seguimos cumpliendo nuestro compromiso de llevar inversión social a cada rincón del departamento, cerrando brechas y construyendo oportunidades para quienes más lo necesitan. En el gobierno Huila Grande seguimos trabajando con hechos.
0: Tenemos 7 de la mañana, 21 minutos en Tarque Estéreo en Noticias. Continuamos con más información en el ámbito regional, donde más de 5.245 millones de pesos destinados para reemplazar cocinas de leña en 1.000 hogares rurales del departamento, pues se beneficiará a familias de 17 municipios de El Huila. En esta nueva apuesta por el bienestar de las familias campesinas y la protección del medio ambiente, la gobernación del Huila aprobó un proyecto de más de 5.245 millones de pesos para la implementación de soluciones de cocción limpia mediante la instalación de estufas eficientes en hogares rurales del departamento. De esa manera, pues se da a conocer a través de la gobernación de El Huila este importante proyecto que beneficiará a 17 municipios, donde hace mención que la iniciativa, financiada con recursos del Sistema General de Regalías, permitirá directamente llegar a 1.000 hogares que actualmente cocinan con leña, una práctica que genera riesgos para la salud y contribuye a la emisión de contaminantes. El proyecto fue priorizado y aprobado por el gobierno departamental dentro de su estrategia de adaptación y mitigación frente al cambio climático. Es así como habla el mismo gobernador, Rodrigo Villalba Mosquera, sobre este importante proyecto a desarrollarse también en el departamento del Huila, a la espera de que den a conocer cuáles serán esos municipios beneficiados y si el nuestro estaría ahí dentro de este importante proyecto. Con esta iniciativa, pues, se busca mejorar la calidad de vida de las familias campesinas, reducir el impacto ambiental derivado del uso tradicional de leña y avanzar en el cumplimiento de los objetivos de desarrollo sostenible relacionados con la salud, la energía limpia y la acción climática en el departamento del Huila.
1: Más noticias positivas para el Huila Grande. Aprobamos un proyecto de más de 5.245 millones de pesos para implementar soluciones de cocción limpia mediante instalación de estufas eficientes. Son sistemas de cocción diseñados para optimizar al máximo la energía utilizada, reducir el consumo de combustible y disminuir drásticamente las emisiones contaminantes. Le decimos adiós al humo en las cocinas de nuestro campo. Vamos a beneficiar directamente a 1.000 hogares en zonas rurales dispersas que hoy cocinan con leña. Este beneficio llegará a 17 municipios de nuestro departamento, pensando en la salud de nuestras mujeres rurales y en el cuidado de nuestro medio ambiente. Seguimos trabajando sin descanso, cumpliendo las metas de nuestro plan de desarrollo, porque con hechos concretos estamos construyendo Huila Grande.

0: En Tarque Estéreo Noticias, ya tenemos 7 de la mañana, 24 minutos. Más información, donde 250 familias fortalecen la conservación y el uso sostenible de los páramos del macizo colombiano a través de la Corporación Autónoma Regional del Alto Magdalena Can. Pues tras 4 años de trabajo en los páramos del macizo colombiano, 250 familias de 12 municipios del Huila y del Valle del Cauca fortalecieron sus procesos de conservación ambiental, restauración ecológica y producción sostenible en áreas de influencia de los complejos de páramo nevado del Huila, en Puracé, Sótara y Las Hermosas. Estos fueron los principales resultados socializados ante representantes de entidades ambientales, organizaciones comunitarias, autoridades regionales, instituciones de cooperación y aliados territoriales que se unieron en la capital de la República para el cierre de este importante proyecto de fortalecimiento de la gestión de preservación, restauración, conocimiento y uso sostenible de los ecosistemas de páramos del macizo colombiano. Al respecto, pues a través de la CAN, habla Diana Bermeo, profesional de las áreas protegidas, al igual que escucharemos al director técnico de la ONF Andina, Juan Pablo Puentes Lemus, acerca de pues estos importantes avances en materia de la protección del medio ambiente de los páramos, también en los cuales el departamento del Huila está inmerso. Inicialmente habla Diana Bermeo, profesional de las áreas protegidas.
1: Bueno, estuvimos participando en la ciudad de Bogotá en la clausura específicamente de este proyecto. Es un proyecto de conservación asociado a los páramos del macizo colombiano. Este proyecto recibió recursos del Fondo para el Medio Ambiente francés, FEFEM, y estuvo operado a través de ONFASAS con recursos de contrapartida en especie por parte de la corporación. Este fue un proyecto que estuvo desarrollado en los municipios cercanos a los páramos que tenemos en el departamento del Huila, en los municipios de Teruel, Íquira, Santa María, La Argentina e Isnos. En estos municipios pues tuvimos el desarrollo de 2 componentes en particular a nivel práctico, que fue el componente de reconversión productiva asociado a procesos de ganadería sostenible de frijol maíz a través del proyecto, y desde la corporación se hizo aporte también a través de la implementación de otros sistemas como huertas familiares, sistemas agroforestales y demás. El otro componente estaba relacionado con restauración, que estuvo representado en temas de aislamiento de predios de conservación y en siembra de árboles. Los proyectos vienen haciendo una contribución muy importante a la protección de los páramos y de los ecosistemas de las áreas protegidas del departamento, por cuanto se viene haciendo la producción sostenible de los sistemas productivos que se vienen desarrollando en los territorios. Entonces, cada vez se hacen más amigables con el medio ambiente. Y los procesos de restauración pues permiten el favorecimiento de la conservación y la protección de los recursos que están albergados en esos predios que se aislaron o que se sembraron con nuevos árboles.
2: El proyecto Páramos Macizo es un proyecto que nace a raíz de la declaratoria de la ecorregión del macizo colombiano, estrella fluvial colombiana. El gobierno nacional formuló un documento de política pública que es el COMPES Macizo 3915. Y a raíz de la delimitación de los páramos del macizo, apareció la necesidad de gestionar integralmente estos ecosistemas. Allí tiene su origen el proyecto. El proyecto aparece como una respuesta a este marco institucional para apoyar a los ministerios de Ambiente, de Agricultura, a las corporaciones y al territorio en la gestión integral de los complejos de páramos. El proyecto adicionalmente logró el financiamiento del Fondo Francés para el Medio Ambiente con contrapartidas de CAM, CBC y el proyecto PNUC, JEP, Páramos para la Vida. Así logramos el cierre financiero para un proyecto que tiene 3 componentes en esta búsqueda de gestionar integralmente los complejos de páramo. 1, ayudar a su ordenamiento y su planificación en el tiempo, porque es una planificación conjunta y compartida en cabeza de diferentes instituciones y diferentes corporaciones. 2, reconocer que al interior de los complejos y sus zonas aledañas se están desarrollando procesos productivos, porque hay familias que cohabitan con el ecosistema y es necesario ofrecerles alternativas de producción sostenible para que no presionen más el ecosistema ni el bosque, que cumple una función amortiguadora. Y el tercer componente está asociado a áreas de páramo y zonas aledañas que ya han sido intervenidas y que requieren ser atendidas con un proceso de restauración ecológica, tanto activa como pasiva. En términos de metas, el proyecto apuesta a entregar una herramienta digital colaborativa, que es Forlán, para ayudar al proceso de planificación. En términos de reconversión productiva, la apuesta ha sido atender a 650 hectáreas de reconversión productiva sostenible, sistemas silvopastoriles, sistemas asociados a frijol y a maíz. Y en el componente de restauración ecológica, aproximadamente 2.900 hectáreas atendidas en zonas de páramo y zonas colindantes en los departamentos de Huila, Cauca y Valle del Cauca. Forlán es una plataforma digital colaborativa en línea. Es una plataforma que permite democratizar el acceso a la información. Es decir, que el acceso a la información no sea privilegiado solo para quienes tengan el dinero para pagar por ese acceso, ni quienes tengan solo la expertise para poder acceder y manipular esta información. Forlán lo que busca es que actores institucionales, territoriales, pero también comunitarios puedan tener acceso a la información de su territorio. Esta plataforma nos permite modelar escenarios prospectivos de ordenamiento territorial. Lo hemos hecho ahora en complejos de páramos. Nos permite monitorear en el tiempo acciones sobre un territorio, como evitar la deforestación, como mejorar la conectividad ecológica, pero también nos permite monitorear los resultados de un proyecto, y eso hemos hecho también en el proyecto Páramos Macizo. Todas las intervenciones, predio a predio, que hemos desarrollado en los componentes 2 de reconversión y 3 de restauración, están hoy monitoreados, y es una información disponible para el territorio en la plataforma Forlán. Adicionalmente, esta herramienta va a quedar en manos del Sistema Regional de Áreas Protegidas del Macizo Colombiano, el SIRAD Macizo, con un alojamiento importante de información, con muchas capas de información técnica y socioeconómica que les van a permitir y va a facilitar la gestión integral conjunta de los complejos de páramos del Macizo Colombiano. Esta plataforma fue creada por el grupo ONFI, ONF International, con apoyo de recursos de innovación tecnológica de la Unión Europea, cooperación de universidades francesas. Esta plataforma es un desarrollo tecnológico que tiene bastantes años de trabajo armónico conjunto de instituciones y que hoy está replicado en varios escenarios a nivel global. En Colombia se está usando en varios departamentos y particularmente en este proyecto se está utilizando para la gestión integrada de los páramos del macizo colombiano, que es una herramienta diseñada a la medida de los requerimientos del territorio del proyecto. Los usuarios de la plataforma durante la ejecución del proyecto, pero también luego del cierre de actividades del proyecto, van a ser las corporaciones autónomas regionales en su ejercicio de planificación y gestión de los complejos de páramos, pero también podrán acceder las entidades territoriales, municipios, departamentos y finalmente las comunidades, los habitantes de los territorios de páramo podrán acceder para verse reflejados sus territorios, sus predios y sus escenarios prospectivos de desarrollo y de conservación del páramo en la plataforma Forlán.
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9: Hola, muy buenos días, bienvenidos a este primer avance informativo a través de Sendera Noticias, hoy jueves 18 de junio del año 2026. Estos son los titulares.
10: Cámara archivó el proyecto de licencia de conducción por puntos.
9: El Ministerio de Igualdad quedaría sin respaldo legal desde el 20 de junio.
10: Gobierno expide medidas para segunda vuelta presidencial.
9: Ampliación de Transmilenio en Soacha avanza y abrirá en el 2026.
11: Con triunfo frente a Uzbekistán, Colombia comenzó el Mundial.
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10: Estando en última instancia, el trámite legislativo se encontraba a un solo paso de pasar a sanción presidencial. La plenaria de la Cámara de Representantes le propinó un contundente freno al polémico proyecto de ley que pretendía instaurar en Colombia el sistema de licencia de conducción por puntos. La corporación rechazó de forma mayoritaria el informe de conciliación que se había pactado con el Senado de la República, decretando el archivo definitivo de la iniciativa.
9: La Corte declaró inexequible la creación del Ministerio de Igualdad en el 2024 por fallas en el trámite legislativo, pero permitió su funcionamiento temporal mientras el Congreso corregía los requisitos. Sin embargo, a pocos días del cierre de la legislatura, el proyecto que busca subsanar esos errores aún no supera su primer debate. Si no se aprueba la iniciativa del plazo establecido, la entidad perdería el sustento jurídico.
10: El Gobierno Nacional dispuso las medidas para la segunda vuelta presidencial y aclara que son disposiciones que están por encima de decretos locales. El decreto establece que la ley seca regirá a partir del sábado a las 6 de la tarde e irá hasta el lunes a las 12 meridiano. Además, establece que el transporte público estará obligado a operar al 100% de su capacidad.
9: Ampliación ya supera el 74% de ejecución. Las obras avanzan sobre la autopista sur y permitirán que los vehículos circulen sin algunos semáforos que hoy generan congestión. El proyecto también busca mejorar la conexión entre varios sectores de Soacha y reducir los tiempos de viaje para miles de usuarios que se desplazan a diario hacia la capital. Según el cronograma oficial, la nueva troncal estaría en funcionamiento a mediados del 2026.
11: En un partido complicado, Colombia tuvo su debut en el Mundial, enfrentando a Uzbekistán en el Estadio Azteca de Ciudad de México. Colombia abrió el marcador al minuto 40 con una fantástica aparición de Daniel Muñoz ante un pase de Luis Díaz. En la segunda parte, el partido se tornó más parejo y Uzbekistán lo logró empatar. De ahí en adelante, Colombia volvió a apretar y al minuto 65, Luis Díaz apareció por la izquierda, aprovechó un pase de Gustavo Puerta y marcó el 2-1. Después, ya en tiempo de reposición, Colombia de nuevo llegó al marcador. Se juntaron los que entraron. Camilo "El Cucho" Hernández arrancó por la parte derecha, se salió de la marca, metió un potente centro que de golpe de cabeza aprovechó Hamilton Campas para poner el 3-1 definitivo. Con este resultado, Colombia es líder del grupo K con 3 puntos, República Democrática del Congo con 1, Portugal con 1 punto y Uzbekistán sin puntos. El próximo partido de la tricolor será este 23 de junio, cuando enfrente a República Democrática del Congo en la ciudad de Guadalajara.
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ya tenemos 7:50 de la mañana. Continuamos con más información. En Tarjeterio Noticias, ya tenemos 7:50 de la mañana. Continuamos con más información en el ámbito local, donde el día de hoy precisamente se va a llevar a cabo ese importante desfile del Colegio Manuel de Jesús Iriarte Macías. Está previsto sobre las 3 de la tarde dar apertura. Es importante desfile por las principales calles de nuestro municipio sobre las 3 de la tarde. Precisamente el día de hoy es la invitación que realiza el Colegio Manuel de Jesús a toda la comunidad tarqueña para que participen, para que puedan observar ese majestuoso desfile sobre las 3 de la tarde. Se dará inicio en la estación de Alcanos. Para el día de mañana está previsto precisamente lo que será el encuentro, la muestra folclórica por parte del Colegio Manuel de Jesús del San Pedrito en la versión número 25, 25 años celebrando al Colegio Manuel de Jesús. Y de esta manera, la invitación para mañana es a las 2 de la tarde, la muestra folclórica o el encuentro del sanjuanero huilense. Hoy será el desfile y mañana será el encuentro a partir de las 2 de la tarde. Para el ingreso hay un valor estipulado en el cual pues no es cobrar esa entrada como tal, sino simplemente hacer como un aporte al desarrollo de esa importante actividad. 25 años del Colegio Manuel de Jesús entregando estos espacios para incentivar la cultura en nuestro municipio. Por pues, 2,000 pesitos hace usted ese aporte, por 2,000 pesos para contribuir a los gastos que requieren estas actividades. Y pues a través de ese aporte usted contribuye precisamente al desarrollo y de estas actividades culturales que realiza el Colegio Manuel de Jesús. Entonces, hoy a las 3 de la tarde el desfile, mañana a las 2 de la tarde la muestra folclórica ahí en las instalaciones del Colegio Manuel de Jesús Iriarte Macías. En lo que concierne también el desarrollo de las festividades de la 33ª versión del Bambuco Tarqui 2026, hoy se estará llevando a cabo la inscripción oficial de la señorita Tarqui al Reinado Departamental de la Alegría y el Folclor con María Paula Sánchez Urriago. Sobre las 2 de la tarde será esta inscripción en la Casa de la Cultura del municipio de Garzón, donde se está haciendo también esa invitación abierta a la comunidad tarqueña. Quienes quieran asistir, puedan asistir, o se encuentran ahí en el municipio de Garzón, pues pueden hacer ese acompañamiento también para María Paula Sánchez Urriago, que el pasado domingo también se realizó la imposición de banda como señorita Tarqui al Reinado de la Alegría y el Folclor ahí en el municipio de Garzón. En la versión número 63, este importante en reinado en el municipio de Garzón, pues este año Tarqui contará con esa participación oficial con la doctora María Paula. Ella actualmente es la señorita institucional Tarqui 2025 y este año pues nos representará en el reinado, reitero, de la Alegría y el Folclor ahí en el municipio de Garzón. Hoy a las 2 de la tarde su inscripción en la Casa de la Cultura en el municipio de Garzón. 7:54 de la mañana. También en el desarrollo de las diferentes actividades aquí en nuestra localidad que se vienen adelantando por parte de la misma organización en la 33ª versión. El día anterior se hizo la inscripción de la representante del Rica Brisa al reinado veredal. Ella es Cielo Gisela Criollo Castrillón, es la representante de Rica Brisa al reinado veredal en nuestro municipio. De esa manera
se contará con 12 participantes, dos candidatas al reinado veredal. Rica Brisa se suma también a la participación de la vereda Buenos Aires, con Blanca Estefanía Ospina Méndez, la representante de Buenos Aires, al reinado veredal, y pues se une Rica Brisa con Cielo Gisela Criollo Castrillón, dos candidatas al reinado veredal. También en las actividades para mañana está previsto, bueno, el día anterior también se realizó una importante actividad ahí en el centro poblado de Maito con los adultos mayores, actividad organizada por la administración municipal. Para mañana, dentro de la programación, está previsto para mañana viernes 19 de junio el encuentro folclórico del Colegio Manuel de Jesús a las 2 de la tarde y a las 7 de la noche la gran parada Fantasía por el Ruiseñor, el desfile nocturno a las 7 de la noche por las principales calles de nuestro municipio, donde van a participar todas las candidatas inscritas a los diferentes certámenes a desarrollarse la próxima semana aquí en nuestra localidad. De esa manera también se invita a toda la comunidad tarqueña, visitantes, a quienes nos escuchan desde otros municipios a participar de este desfile que año tras año se ha consolidado y que engalana la noche tarqueña del mes de junio. En este caso será el día de mañana, 7 de la noche, gran parada Fantasía por el Ruiseñor, es parte de la programación en el marco del 33º festival. Y ya para la próxima semana, el día miércoles, pues teniendo en cuenta esa importante jornada electoral que se va a llevar a cabo este domingo 21 de junio, las elecciones presidenciales, donde a propósito, desde nuestro medio de comunicación, la invitación es a salir a votar, a cumplir con nuestro deber, con nuestro derecho al voto, y lo importante es elegir, está en nuestras manos elegir a nuestro próximo presidente, independientemente de su sesgo político, lo importante es salir a votar. Salgan a votar desde temprano, busquen su mesa, puesto de votación, en los diferentes lugares, tanto en la sede principal de la institución educativa Esteban Rojas Tovar, como en la sede del Centro Poblado del Vergén, en el Centro Poblado de Maito, ahí en el Centro Poblado de Quituro, en la vereda La Esmeralda, en la vereda Rica Brisa, ahí encuentran pues la información donde le corresponde su mesa para votar, y de esa manera pues cumplir con ese deber y ese derecho al voto este domingo 21 de junio para elegir a nuestro próximo presidente. La invitación es a salir a votar. En el municipio de Tarqui, alrededor de 13.000 habitantes habilitados para votar. En la elección del pasado 31 de mayo, fue un 58% que salió a votar en el municipio de Tarqui, alrededor de 7.000 votos, más de 7.000 votos. Y lo que se busca también a través de estos espacios de elección es que todos tengan esa posibilidad de cumplir con su deber y derecho al voto. Que ese 58% sea una cifra que quede para la historia, pero que va a quedar para la historia la cifra de este domingo. Ojalá sea masiva la participación, que ojalá lleguemos a esos 12.000 habitantes que hayan salido a votar el próximo domingo, y cumplir, reitero, con el deber, que es lo importante, independientemente del sesgo político. Esa es la invitación que realizamos, salir a votar. De esa manera, pues teniendo en cuenta las elecciones, la ley seca, lo que pues hay que cumplir con la normatividad, este fin de semana pues no hay ninguna actividad para el desarrollo del 33º Festival del Bambuco. Ya dentro de la programación se retoma para el día 24 de junio, para el día miércoles 24 de junio, el día de San Juan, será el reinado de la Edad Dorada. Habrá precisamente alborada, música, pólvora a las 5 de la mañana, a las 9 de la mañana del desfile, al igual
A las 5 de la mañana se estará llevando a cabo el tamaleando por las calles de mi pueblo, ese recorrido tradicional que organiza el barrio Las Brisas. Este año, pese a que no hay participación oficial con una candidata, pues ellos van a realizar también esa actividad del tamaleando por las calles de mi pueblo, para que estén atentos, para que también puedan adquirir sus productos. A las 9 de la mañana, para el próximo 24, miércoles 24, está previsto el desfile de la Edad Dorada por las principales calles de nuestro municipio. Inicia este desfile en el Polideportivo, será un recorrido corto, como es de acostumbrado, teniendo en cuenta pues que son los abuelitos quienes estarán haciendo este recorrido. Y posteriormente, a las 10 de la mañana, será la elección y coronación de la reina de la Edad Dorada en el Polideportivo Cubierto Municipal. La próxima semana, pues estaremos en el transcurso de la misma dando a conocer la información oficial del día a día, cuáles son esos eventos que se estarán realizando. De esta manera, pues vamos cerrando nuestro noticiero en esta mañana, agradeciéndoles a nuestros oyentes por estar siempre conectados e invitándolos a que continúen con toda la programación de nuestra estación radial. Les estaremos llevando detalles de lo que será el desfile hoy en horas de la tarde, mañana en el evento del Colegio Manuel de Jesús y por supuesto en el desarrollo de todas las actividades. Incluso el mismo domingo estaremos entregando reportes durante el día, luego de las 4 de la tarde estaré precisamente con el preconteo para dar a conocer a todos nuestros oyentes esos resultados de lo que será la jornada electoral el próximo domingo. Simplemente quédense conectados con nuestra estación radial. Feliz resto de día para todos.

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buenos días a toda la audiencia de Tarquía FM Estéreo. La presencia en nuestra vida del Espíritu de Dios debe ser algo fundamental para poder glorificar, alabar, bendecir, hablar con nuestro Dios. Ven Espíritu Santo, danos sabiduría. Ven Espíritu Santo, danos entendimiento. Ven Espíritu Santo, danos fortaleza. Ven Espíritu Santo, aumenta nuestra fe.

0: Hermanos, iniciamos orando con el Salmo 96. Alegraos justos con el Señor. El Señor reina, la tierra goza, se alegran las islas innumerables. Tiniebla y nube lo rodean, justicia y derecho sostienen su trono. Delante de él avanza el fuego, abrazando en torno a los enemigos. Relámpagos deslumbran el orden, y viéndolos la tierra se estremece. Los montes se derriten como cera ante el Señor de toda la tierra. Los cielos pregonan su justicia, y todos los pueblos contemplan su gloria. Los que adoran estatuas se sonrojan. Los que ponen orgullo en los ídolos, adorarlo todos sus fans. Gloria al Padre, al Hijo y al Espíritu Santo, como era en un principio, ahora y siempre, por los siglos de los siglos. Amén. Alegraos justos con el Señor. Amado Señor, te damos infinitas gracias por este nuevo día que nos regalas, porque siempre camina a nuestro lado, no nos abandona, siempre va con nosotros. Por eso te alabamos, te bendecimos y te glorificamos. Amado Señor, poco a poco los primeros rayos del sol han ido aclarando la oscuridad de la noche. Y cuanto animado de las aves nos anuncia la llegada de este nuevo día. Gracias, Padre, por la dicha de este nuevo amanecer, por la vida, por el aire, por ese aire que respiramos, por nuestras familias, por el hogar, por todos los hermanos que nos rodean, por todos esos hermosos regalos que tú nos das que colman nuestra existencia. Señor, quiero pedirte que nos acompañes a lo largo de este nuevo día, que cada instante podamos sentir tu cálido cobijo de tu presencia. Hoy despertamos, Señor, con la intención de seguir creciendo y de ser mejores personas, pues atrás han quedado las tristezas, las angustias y las largas horas que nos han rodeado de falta de seguridad y de amor. Te suplico, Señor, que nos ayudes a caminar con fe, prudencia y fuerza. Danos la sabiduría necesaria, Señor, para poder hacer buenas elecciones. Líbrame siempre de todo mal y peligro. Que nuestra vida sea una vida plena, llena de amor y de paz. Camina con nosotros, Señor. Por favor, orienta nuestros pasos. Orienta esta nueva jornada. Acompáñanos en el propósito de ganar el sagrado sustento de nuestro pan para nuestro hogar. Permite, Señor, que nuestra vida, nuestra fortaleza, siempre están ligados a tu amor y a tu bienestar, que todo lo puedes. Padre amado, mi anhelo en este día es dar lo mejor de mí, hacer a cada instante tu santa voluntad, ser una persona humilde, instrumento de tu obra. Por favor, Señor, revístenos de tu bondad y permítenos que aquellos que se acerquen a nosotros puedan sentir tu maravillosa presencia. Amado Dios, gracias por escuchar nuestras oraciones y por la maravillosa promesa de tu constante compañía y bendición sobre cada uno de nosotros. Saldremos felices, Señor, a encontrarnos con todas las cosas buenas que nos han de pasar en este día, porque tú lo quieres así. Porque si tú, Señor, estás con nosotros, ¿quién estará en contra de nosotros? Donde tú estás, nada falta, absolutamente nada, porque tú lo haces y todo lo puedes, y vives y reinas por los siglos de los siglos. Amén.
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El hermano, continuamos leyendo el Evangelio de San Mateo, hoy en el capítulo 6, versículos del 7 al 15. Escuchemos con atención. En aquel tiempo Jesús dijo a sus discípulos: cuando recéis, no uséis muchas palabras, como los gentiles, que se imaginan que por hablar mucho les harán caso. No seáis como ellos, pues vuestro Padre sabe lo que os hace falta antes de que lo pidáis. Vosotros orad así: Padre nuestro que estás en el cielo, santificado sea tu nombre. Venga a nosotros tu reino. Hágase tu voluntad en la tierra como en el cielo. Danos hoy nuestro pan de cada día. Perdona nuestras ofensas, como también nosotros perdonamos a los que nos ofenden. No nos dejes caer en la tentación y líbranos del mal. Porque si perdonáis a los hombres sus ofensas, también os perdonará vuestro Padre Celestial. Pero si no perdonáis a los hombres, tampoco vuestro Padre perdonará vuestras ofensas. Palabra del Señor, gloria a ti, Señor Jesús.

0: Continuamos escuchando la palabra del Señor a través de este Evangelio de San Mateo, el Sermón del Monte, donde el Señor instruye a sus discípulos cómo relacionarse con el Padre. Hoy nos da una muestra clara cómo quiere que nosotros la relación con Él sea la mejor, y nos enseña la manera de orar y nos corrige también en nuestra manera de orar. Y esto es muy posible, que a usted y a mí nos esté pasando lo que el Señor no quiere que hagamos, no porque sea pecado, sino porque el Señor lo que quiere es que nosotros nos vayamos perfeccionando todos los días en lo que hacemos, en la búsqueda del Señor. Es muy importante que nosotros tengamos en cuenta eso, que es algo muy fundamental, lo que el Señor dice en esta partecita. Cuando recéis, no uséis muchas palabras. Ayer yo de pronto comentaba un poquito sobre la oración. La oración es hablar con Él, es confiarse totalmente a Él, es saber que hay alguien que me está escuchando. Y cuando yo lo hago de esa manera, esa oración va a ser más, como más pura, como más sincera, como hablar con ese amigo. Ustedes saben que cuando uno tiene una conversación con un amigo, pues uno busca contarle, pedirle, hablarle, y habla concretamente lo que realmente quiere. Y por eso el Señor hoy nos da una clave que es muy fundamental, y nos enseña primero que todos los discípulos y hoy a nosotros, pues la manera de hablar. Y nos enseñan con el Padre Nuestro. Si nos damos cuenta, el Padre Nuestro es una oración corta, no tiene muchas palabras, pero tengamos en cuenta las palabras con las cuales el Señor enseñó a orar. Primero que todo, tiene tres frases que son para alabar, para bendecir, para glorificar al Señor, que son las primeras veces del Padre Nuestro. Y tiene siete peticiones que encierra todo lo que sí es necesario, lo que sí es importante para el ser humano, en los dos sentidos, en el sentido espiritual y también en el sentido material. Que el Señor, si nos damos cuenta, si le ponemos bien atención, el Padre Nuestro es humano, sabe de la necesidad, sabe del problema, siente de la necesidad que nosotros tenemos, experimenta, llora, sufre, se alegra con nosotros. Por eso nos enseña el Padre Nuestro, es algo bonito, muy especial, y ojalá nosotros lo oráramos con toda fe, con todo recogimiento, con todo fervor, pensando en cada una de las palabras que decimos. Porque a veces rezamos 10 Padre Nuestro y rezaremos alguno con fe, pues no lo sabe, no, o sea, eso sí cada uno lo sabe cómo lo está haciendo. Es más bonito la oración que el Señor nos propone, esa oración sincera, primero que todo, para glorificar, para adorar, para darle gloria a nuestro Dios. Y por ejemplo, si inicia uno a hacer algo muy bonito, Padre Nuestro, o sea, es hacer a ese Dios con nosotros, a ese Dios, a insertarlo en nuestra vida como padre, como papá. Y usted sabe que uno de hijo, uno se confía en el papá, y usted se da cuenta que uno con los hijos confían realmente en el papá. Y usted se da cuenta, y pongo un ejemplo a veces, como el niño, que nosotros debiéramos hacer con el Señor, como el niño, usted lo sube en una parte alta y le dice, tírese de ahí, y está tan seguro que el papá no lo va a dejar golpear que se tira. Y mire, hagan ese experimento. Creo que un poquito de duda, pero en las últimas, o sea, se confía totalmente en su papá. Así es lo que quiere el Señor con nosotros, que nos confiemos totalmente a hacer su voluntad. Aquí es donde nosotros donde le damos gloria a Dios, buscando hacer su voluntad, hacer lo que Él quiere, hacer lo que Él nos propone, santificarlo a Él, glorificarlo. Y están las peticiones que están en el Padre Nuestro, las 7 peticiones. Pero mire que hay una cosa que es importante que nosotros lo tengamos en cuenta. El Señor lo que quiere con el Padre Nuestro es que todos los días hablemos con Él. Por ejemplo, en la oración donde decimos, danos hoy el pan de cada día. Mire que no dice danos el pan para todos los días. O sea, ¿cómo me explico? No dice dame el pan para un año, para 2 años, para el resto de vida. No, dice para hoy. ¿Por qué? Porque el Señor lo que quiere con de nosotros es que estemos en comunicación con Él. Que ojalá todos los días le pidamos el pan de cada día. A eso es que nos invita el Señor. No a que sea una oración para toda la vida, sino que todos los días tengamos relación con Él. Eso es algo muy importante. Y el Señor concluye en una cosa que de verdad lo deja uno bastante pensativo. Dice, porque si perdonáis a los hombres sus ofensas, también os perdonará vuestro Padre Celestial. Mire que esta parte en la frase del Evangelio, en el mismo Padre Nuestro, esto es incondicional. Aquí sí el Señor pone una condición. Perdone para ser perdonado. Y no lo inventa nadie, lo dice el Señor. Si no perdona a su hermano, lo dice el Señor, tampoco vuestro Padre Celestial le perdonará las ofensas. Es una de las cosas que es condicional. Hermanos, tenemos que pedirle mucho al Señor que nos dé esa capacidad de perdonar, porque es lo más difícil que podría haber. Porque nosotros justificamos a veces nuestros pecados. No, pues por esto, pero hay de que alguien nos haga algo que no nos parece. Entonces sí es grande, entonces sí es algo, mejor dicho, imperdonable. Pero a veces no nos ponemos a pensar que nosotros ofendemos más que lo que nos están ofendiendo a nosotros. Tenemos que pedirle al Señor esa capacidad de ser esas personas que perdonamos. ¿Y quién perdona? ¿Quién ama? Eso es algo, una condición que son inseparables. Yo, si no perdono, es porque no amo. ¿Y cuál es la condición del cristiano? Amar. ¿Para qué? Para llegar a perdonar. O sea, eso habla como se dice la vuelta entera. Quien ama, perdona. Quien no ama, no perdona. Entonces, quien no ama no es cristiano. Y quien no perdona, pues tampoco es cristiano. O sea, es simplemente que lo decimos de boca. Y es la condición. Pidámosle al Señor, repito, que nos dé esa capacidad. Y esa capacidad la da el Señor, pero pidiéndosela también a Él. Dame la capacidad de perdonar, de sanar mi corazón. Y hay una cosa que es fundamental, y yo le venía diciendo durante estos días. ¿Cuál es la manera de que el Señor nos sane a nosotros el corazón? Orar por las personas que nos ofenden. Hermanos, esa es la clave fundamental. Oren por quienes los persiguen, oren por quienes los tratan mal, oren por las personas que no están de acuerdo con nosotros, oremos por ellos. Esa es la condición fundamental del cristiano, orar por las personas que nos ofenden. Pidámosle al Señor entonces que nos dé esa capacidad, porque no es fácil, no es fácil orar por una persona que de pronto le ha hecho mal a uno. Hay que encomendarla al Señor, que esa sí es la ley de Dios. Que el Señor nos dé esa gracia de ser esas personas que amamos y por ende perdonamos. Que el Señor nos bendiga.
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Santo, que estás en el cielo, santificado sea tu nombre. Venga a nosotros tu reino. Hágase tu voluntad, así en la tierra como en el cielo. Danos hoy nuestro pan de cada día. Perdona nuestras ofensas como también nosotros perdonamos a los que nos ofenden. No nos dejes caer en tentación.

Bien, hermanos, en las notas informativas, pues el padre Melqui informa que el próximo domingo habrá solo dos eucaristías, a las 7 de la mañana y a las 10 de la mañana, por disposición del señor obispo. No olvidemos que son las elecciones, debemos elegir a nuestro presidente de la República. Entonces, el señor obispo ha designado que hay dos eucaristías nomás, a las 7 y a las 10 de la mañana. Es como la información que hay para este fin de semana, para que lo tengamos en cuenta. Démonos a la Virgen María para que nos proteja, nos guarde, nos guíe y nos dé esa capacidad de ser cumplidores de la voluntad del Señor, diciendo todos: Dios te salve María, llena eres de gracia, el Señor es contigo, bendita tú eres entre todas las mujeres y bendito el fruto de tu vientre, Jesús. Santa María, Madre de Dios, ruega por nosotros pecadores, ahora y en la hora de nuestra muerte. Amén. San Antonio de Padua, ruega por nosotros. San José, ruega por nosotros. María Auxiliadora, ruega por nosotros. Ángel de mi guarda, mi dulce compañía, no me desampare ni en noche ni de día, hasta que me ponga en paz y alegría. Con todos los santos, Jesús, José y María. Oh Señora mía, oh Madre mía, yo me ofrezco en toda voz. Dentro de mi filial afecto te consagro en este día mis ojos, mis oídos, mi lengua, mi corazón, en una palabra todo mi ser, ya que soy todo vuestro, Madre de bondad, guárdanos, defiéndenos, como hoy profesión tuya, danos tu santa bendición, en nombre del Padre, y del Hijo, y del Espíritu Santo. Amén. Feliz día para todos. Gracias, Santa, por su colaboración. Buen día.

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4: Hola, hola, Estefanía, a toda la gente conectada con Darky Estéreo. Oh, ya, jueves 18 de junio. Celebración total en el país luego de conquistar un triunfo frente a Uzbekistán 3-1, dado por la selección Colombia en el Estadio Azteca, el mítico Estadio Azteca. Recordemos que el Estadio Azteca, cuando se dieron las cosas para su segundo mundial, recordemos que Colombia pues renunció a lo que sería la idea de realizarse el mundial en nuestro país, y ahora pues estamos buscando ver cómo nos dan cupito. En México se alzaría con la posibilidad de tener el mundial en el 86, y así fue, México 86, donde el Estadio Azteca se convirtió en uno de los escenarios más representativos de lo que tiene que ver el fútbol latinoamericano. Pues bien, ahora esperemos, ya no es mucho esperar para volver a tener el segundo partido frente a la República Democrática del Congo. Recuerde, la República Democrática del Congo, no la República del Congo, no confundir, porque hasta las banderas son totalmente diferentes. Hoy hablamos del Día de la Gastronomía Sostenible, Día Internacional para contrarrestar el discurso de odio. Ahora que en Colombia estamos hablando pues del cuento también de elecciones este fin de semana. Día Mundial del Cáncer de Riñón, Día Internacional del Sushi, Día Mundial contra la Incineración. Hoy es el Día Internacional del Falafel, Día Internacional del Picnic, Día Mundial del Orgullo Autista, una realidad que se da sobre todo pues obviamente con una población en la parte infantil. Un día como hoy vamos a devolvernos a 1851. Por el Real Decreto del 18 de junio en España, se ordena el comienzo de las obras del canal de Isabel II, un canal de más de 70 kilómetros que abastecería de agua a la ciudad de Madrid. Oiga, un día como hoy, en 1928, desaparece el explorador noruego Roald Amundsen en el Ártico, a bordo de un hidroavión cuando intentaba localizar un dirigible de Humberto Nobile. Un día como hoy, en 1967, Jimi Hendrix quema su guitarra en el escenario durante el Monterrey Pop Festival. ¿Esto en dónde? En México. ¿Qué más encontramos? Un día como hoy, en 1981, se reconoce formalmente la epidemia del SIDA por parte del colectivo médico en San Francisco, California, en los Estados Unidos. Un día como hoy, en el 2009, la NASA lanza la sonda LaCrosse Lunar Crater Observation and Sensing Satellite para la observación de cráteres lunares, y que debería estrellarse en el cráter lunar 4 meses después y analizar la cantidad de agua que pudiera contener. En Colombia, hoy recordamos al Patrón Bermúdez, exjugador de fútbol y comentarista deportiva, jugó en la selección Colombia y varios equipos de América y Europa. ¿De quién hablamos? Hoy hablamos de Jorge, el Patrón Bermúdez. Nació un 17 de junio de 1971. Eso y mucho más estaremos hablando en esta mañana aquí en De Todito.
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1: Hablemos de fútbol en esa mañana. Hoy empecemos con cumpleaños. Sí, señor. Los embajadores. Millonarios FC de Bogotá está de cumpleaños, conocidos también como las gallinas azules y demás. Más que una pasión de generaciones. Azul es mi corazón, blanco es mi corazón, o sea, es azul y blanco. Pues lo que tiene que ver los millonarios, o sea, usted dice más o menos pues en teoría era el equipo que más copas o ligas, digámoslo así, había ganado, ¿no? Sede, pues, en Bogotá. Su eterno rival, pues, allá el Santa Fe y toda la cosa. Bueno, en sí, la cosa es que hoy Millonarios está de cumpleaños. Vamos a lo que tiene que ver el Mundial ayer con esa... La excepción más grande de las apuestas de ayer fue Portugal, ¿no? República de Portugal. Portugal contra República Democrática de Congo. Oye, y lo curioso es que las redes sociales... Partido Portugal, República del Congo. Son dos naciones totalmente diferentes. Una es República del Congo y la otra República Democrática del Congo. Hasta la bandera es diferente. La bandera de la República Democrática es azulita con estrellita y toda la cosa. Y la otra es como amarillo con naranja o algo así, o verdecita. Déjese. La cosa es que Portugal 1, República Democrática del Congo. Luego, eso fue pues a mediodía, ya en la tarde tendríamos Inglaterra-Croacia. Se esperaba así superioridad de Inglaterra y así fue, 4-2. Y lo curioso es que el partido de las 6 de la tarde gana Panamá. Pues gana, se esperaba que le ganara Panamá y efectivamente lo hizo con la mínima diferencia. Y uno decía, uy, fue madre. Claro que en las apuestas uno le colocó ese partido... Ambos anotan, sí, señor, pero van en empate. Bueno, deje así. Y luego, señor, Uzbekistán-Colombia. Bueno, el partido, sí. Por lo general, el último partido de lo que tiene que ver estos cotejos ha sido los más llamativos, los más interesantes y demás. Y no se quedó atrás Uzbekistán-Colombia. Sobre todo no porque Colombia ha ganado, sino la forma que Uzbekistán aprovechó... El único momento así que digamos que tuviera y lo convirtió en gol. Y vamos para el segundo, ¿se acuerda? En el segundo tiempo. Hay que ver que esta Uzbekistán es de los equipos que aprovecha los errores más mínimos de su contrincante. Colombia tuvo posesión del balón, manejo del balón. Y ellos aprovecharon un errorcito y tenga. Pero al final quedó el partido 3-1. En ese momento pues Colombia es el líder del grupo K. Esperemos a ver cómo le va la próxima semana. Pues veamos de una vez partido lo que tiene que ver Colombia para la próxima semana. Usted que está ahí anotando, agendándose y demás. Recordemos que entra partido de Colombia el martes 23 de junio. 9 de la noche. Para que alice también la pijama. Con la República Democrática del Congo. Para hoy, en lo que tiene que ver la parte de partidos, señor, hoy hay unos partidos emocionantes. 11 de la mañana, Chequia, Sudáfrica. ¿Cómo podríamos decir ese partido? Y viendo pues el resultado que venían de atrás, ¿no? Luego, a las 2 de la tarde, Suiza, Bosnia y Herzegovina, otro. Las apuestas dicen que tiene favoritismo Suiza. Por acá, entre Canadá y Qatar, pues las apuestas dicen que tiene favoritismo local, ¿no? Como es Canadá. Y en México, Corea del Sur, que será a las 8 de la noche, este partido sí promete ser emocionante. ¿Por qué? Porque México, pues prácticamente es dueño de casa. Y Corea del Sur, que Corea del Sur, mejor dicho, están peleando ellos allá. Pero es por culpa de los periodistas, curiosamente... Se filtró un audio donde los periodistas eso empezaron a pelar del pobre capitán de Corea del Sur. Uno dice, uy, eso es como cuando los periodistas acá la van pelando de James, ¿no? Y luego James hace un buen partido. Bueno, de ahí así. Así que esperemos a ver. Según pues el análisis futbolero últimamente, el último partido de lo que tiene que ver cada sección o cada, pues obviamente, cotejo de grupos... viene siendo el último, el mejor partido del día. En este caso sería México-Corea del Sur. Esperemos a ver. Bueno, eso es lo que tenemos para hoy en lo que tiene que ver o respecta en el Mundial. México, Estados Unidos y Canadá.
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1: Guadalupe está ahora conectado con Darky Estéreo. Qué bien. Y en la zona también del Valle de las Orquídeas, ahí en Suaza, amplificando los 95.8. Rápido y veloz, por ahí, en la ruta 45, ahí están conectados. Recuerden no ir a tan exceso, ¿no? Pues obviamente así la carretera esté quedando bonita, los arreglos que estén haciendo, pero tampoco es, dijo un amigo, no es pista de automovilismo para creérselas, obviamente, como corredor de la Fórmula 1, o pues obviamente simular a nada más y nada menos al Rayo McQueen. Bueno, así vamos. Movimiento en esta mañana aquí en Darky Estéreo, día jueves, hoy de recordar de TV Tazos y mucho más aquí en De Todito.
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1: Hablemos de fútbol. Oiga, cuando jugó México el primer partido, pues el... ¿Quién anotó el partido de México? Sí, el primer gol, estamos hablando en el partido de México, en el inaugural. Fue un colombiano, sí señor, tiene toda la razón. Ayer que estábamos viendo que el gran favoritismo que lo que tenía o frente de lo que se decía que podría ser España no lo logró. Pues curiosamente, España fue una selección, ¿se acuerda cuando fue campeón del mundo en Sudáfrica el 2010? Un tiempo que España fue muy, muy, muy, muy cuestionada. ¿Por qué? Porque pues obviamente tenía jugadores, por lo general cuando los jugadores representan a su país, no necesariamente tienen que ser nacidos en el país, ¿no? Curiosamente. Tener la nacionalidad, sí, bueno. Pero España tenía un lujo, la verdad uno decía, en la selección tenía más jugadores de afuera que de adentro. Por ejemplo, Robin Lenormand, él estuvo en la selección de España. Él nació en Francia, jugó 26 partidos. Tuvo críticas iniciales de la prensa francesa e hispana. Catana, nacido en Brasil, estuvo 3 partidos con la selección de España. Su rendimiento internacional fue sumamente fugaz. Donato Gama da Silva, nacido en Brasil, 12 partidos con la selección de España. Su llamado generó debates sobre la identidad nacional. Si a usted le parece así medio raro estos señores de Brasil y el de Francia, le tengo a Ladislao Kubala. Ese señor nació en Hungría, jugó 19 partidos, pero resulta que él jugó en la selección durante su carrera, jugó en la selección de Hungría, jugó en la selección de Checoslovaquia, jugó en la selección de España. Dice, uy, ¿cómo así? Ahora bien, Thomas Christiansen, así como... Sí, como el actor, algo así. Sí, Christiansen. Nacido en Dinamarca, jugó 2 partidos convocados sin haber debutado en primera división. Esa sí estuvo olímpica. Ahora le tengo a Ansu Fati, nacido en Guinea-Bissau, 10 partidos. Pero el señor tuvo lesiones constantes, frenaron pues obviamente su proyección internacional. ¿Cómo que no tuvo argentinos? Sí señor, Mariano Pernia, nació en Argentina, 11 partidos, convocado de emergencia por lesión de un titular. Oiga. Julio Salinas, curiosamente, nació en España, 56 partidos, criticado fuertemente por fallos en citas mundiales. Uno dice, bueno, 56 partidos, y mejor dicho, nada de ellas. Ahora le tengo a este señor, Munir El Hadi, nació en España, pero tenía raíces de Marruecos. Él solo jugó un partido, jugó solo 13 minutos por normativa, nada más. Ahora bien, Diego Costa, nacido en Brasil, delantero polémico con bajo promedio goleador, pero estuvo 24 partidos con la selección de España. Increíble. Bueno, pues ahí está, sí señora, ya que estábamos hablando de los favoritos, sobre todo, pues obviamente de lo que se buscaba en España. Y a veces con lo que decía, bueno, pero ya, en Colombia nunca tuvieron en cuenta a este jugador. Hace parte de la selección mexicana y fue que abrió, pues obviamente, el mundial, así de sencillo. Pues ahí tengo este caso, señor, de futbolistas que, como dicen allá, no debieron jugar nunca la selección de España, pero estuvieron ahí, imagínese. Alguno llegó hasta 56 partidos, increíble.
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5: Un doble popular y llega el rey de la música agropecuaria. Encontramos a Andrés Franco, vendrá con Año y Medio y Tenía que Suceder.
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1: Ya, jueves de clásicos y de TVT Throwback Thursday, recordando aquellos temas increíbles. Conectados contigo aquí en De Todito, y así avanzamos con la gente del comercio, la gente que va por Ruta 45. Ahí está el movimiento. Gracias por estar con nosotros, llevarnos ahí en los 95.8 en la conexión web. Gracias, gracias por estar con Dark Estéreo, la emisora Ruiseñor del Huila.
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1: Ay, seguimos hablando de Mundial y hablamos de... ¿Usted ha tenido cábalas? ¿Usted ha tenido de esas supersticiones? Y de entre ellas, por ejemplo, ha habido jugadores de la Selección Colombia que han tenido unas supersticiones bastante curiosas. Nos vamos para España. En el 2006, Torres cenaba pasta con atún antes de un partido, señor. En el 2006. En el 2006, Costa de Marfil, Touré exigía ser el último en entrar, oiga. En Italia, en 2006, Buffon usó siempre la misma camiseta térmica. O sea, esa camiseta es la que utilizaba debajo del uniforme. Que si la lavó, no sé decirle. Eso está como el profe, el entrenador. Él siempre usaba la camiseta, la misma camisa. Yo decía, ole, no tiene más ola. Pero ya como que cambió, ¿no? Ahora se pone chaquetica. Países Bajos, en 1974, Cruyff abofeteaba al estómago del portero. Eso como cuando acerca y dice, mamá, esa va a la albuda, que me dé suerte, que esto, que lo uno, que lo otro. Eso hacía el señor en esa época. En México, en 1986, Sánchez, estamos hablando de capitán mexicano, no gastaba goles antes de jugar. O sea, él no tiraba al arco, él no hacía entrenamiento de tiro directo. Aunque en México, pues digamos, sí le fue bien. Nos vamos con Brasil. En 1962, Moreira bordó un lagarto en su ropa. Sí, señor, ahí, o sea, de tejer, cogió con ganchillo y toda la cosa, bordeó un Lacoste, nada más y nada menos en su uniforme, sin que nadie se diera cuenta. En Colombia, en 1990, Higuita siempre usó un calzón amarillo. Sí, señor, debajo de las pantalonetas, o sea, nos referimos, no, mentira, amarillo no, azul. ¿Se acuerdan? No, el amarillo es para el 31 de diciembre. No, en serio, Higuita siempre utilizó pues lo que se conoce ellos como un calzoncillo azul. Prácticamente debería ser una pantaloneta azul, ¿no? Aunque no sé si por debajo de la pantaloneta tenía algo o no tenía algo, pero era azul. En Inglaterra, en 1986, Lineker jamás tiraba al, pues obviamente como hacía el señor Sánchez de México, pues tiraba al pórtico calentando. Jamás hacía esto ese señor. Y si usted lo había visto todo, veamos en Argentina. Estamos hablando de 1990. ¿Cómo le fue a Argentina en 1990? Para esa época, Goicochea orinaba el césped en penales. Eso es una más olímpica. Que si se daban cuenta, pues obviamente dieron cuenta, porque este señor de ella sí. Ahora bien, en Francia, 1998, cuando ellos ganaron el Mundial, sí señor, Black besaba la calva de Bardet en todo partido, simulando la copa, piquito aquí, piquito allá, no sé, esas vainas raras de los franceses. Pero recordemos que Francia fue campeón en 1998, este man sí sabe. Bueno, pues ahí están de esas supersticiones más famosos en las copas del mundo. No sé, señor Siguita de los Camp, yo creo que sí, los echaba a lavar y toda la cosa. ¿Qué cuántos partidos jugó Colombia en 1990? Haga cuentas entonces.
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1: Así vamos el movimiento en este día jueves, activado contigo aquí en Tarqui Estéreo. Sigues programando con nosotros con el 2 de una vez, el doble popular, y a través de los 95.8, donde encuentras toda la información desde muy tempranito, también la mejor música y lo que quieres escuchar está aquí en Tarqui Estéreo. Avanzamos con la gente del comercio, gracias por estar conectado con nosotros, a la gente que nos lleva ahí en su dial o en la conexión web. Gracias por estar con Tarqui Estéreo, hoy jueves, el movimiento.
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1: Ya, jueves el movimiento aquí en Darky Estéreo. La gente del Vergel por ahí está conectada hasta ahora. Tengo por acá desde Villa del Río reportes también hacia Maito, que bien conectado con Darky Estéreo 95.8, la estación del Ruiseñor del Huila. En la zona comercial, en el centro de Tarqui, ahí están amplificándonos. Qué bien, buen movimiento de lo que tiene que ver la parte del comercio y en el transporte público. Sí, raudo y veloz hacia la ruta 45. Ahí el movimiento, aquí en De Todito con Tarqui Estéreo.
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1: Finalizamos la mañana de este día jueves, ya 18 de junio, cerca del fin de semana. Recuerde que está en movimiento el pago de la prima y mucho más aquí en De Todito. Este fin de semana, pues, elecciones. Recuerde que hay ley seca y a nivel nacional. Mañana, ¿de qué estaremos hablando en el planeta? Mañana, ya 19 de junio, estaremos hablando del Día Internacional para la Eliminación de la Violencia Sexual de los Conflictos. Mañana es el Día Mundial del Paseo. Mañana en nuestro país estaremos hablando de Ana Sofía Henao. Estaremos hablando también de Sergio Fajardo. Estaremos recordando a José María Carbonell. Mañana estaremos contigo aquí en De Todito. Para ti, Estefan, y toda la gente conectada con Darky Estéreo, un feliz resto de día. Día jueves también en movimiento con las fiestas sanpedrinas y mucho más. Nos vemos mañana aquí en De Todito.
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1: Es el mediodía y actualizamos la información en Sendera Noticias. Bienvenidos, estos son los titulares.
2: Usuarios pagarán menos en cobros de reconexión de servicios de telecomunicaciones.
1: Confianza de los consumidores colombianos volvió a subir en mayo.
2: Más de 100.000 colombianos viajaron a sedes del Mundial FIFA 2026.
1: MinSalud rechaza denuncias sobre la nómina de San Juan de Dios.
3: La ciudad de Armenia fue epicentro del BMX Freestyle.
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2: Migración Colombia reportó que 100.900 colombianos viajaron a Estados Unidos, México y Canadá, países anfitriones del Mundial de Fútbol, reflejando el impacto del torneo en la movilidad internacional de los ciudadanos durante la temporada vacacional de mitad de año. De acuerdo con el monitoreo realizado por el Centro Conjunto de Análisis Migratorio, entre los viajeros colombianos que salieron, se registraron 74.000 hacia Estados Unidos, 28.000 hacia México y 5.000 hacia Canadá.
1: El indicador creció 4,1%. La confianza de los consumidores en Colombia registró una mejora durante mayo, según FEDESarrollo. El índice de confianza del consumidor pasó del 13,7% en abril al 17,8%, impulsado principalmente por las mejores expectativas sobre la economía. El aumento se reflejó en Bogotá, Medellín y Bucaramanga, así como en todos los niveles socioeconómicos analizados. El informe también reportó una mayor disposición para comprar vivienda, vehículos y otros bienes.
2: Los usuarios de telefonía móvil, internet fijo, televisión por suscripción y telefonía fija pagarán mucho menos por la reconexión de sus servicios cuando estos hayan sido suspendidos por falta de pago. La Comisión de Regulación de Comunicaciones expidió una nueva regulación que establece topes máximos obligatorios para estos cobros, con reducciones que alcanzan hasta el 97% frente a las tarifas que algunos operadores aplican actualmente.
1: El Ministerio de Salud respondió a los cuestionamientos sobre la entidad creada para administrar el Hospital San Juan de Dios y el Materno Infantil. La reacción se produjo tras las denuncias del representante Andrés Forero, quien advirtió que la nueva estructura cuenta con 39 funcionarios y un costo mensual cercano a los 343 millones de pesos. La cartera aseguró que estas decisiones hacen parte del proceso de preparación para la reapertura del hospital. Según MinSalud, las actuaciones administrativas están contempladas en la ley y buscan garantizar el funcionamiento del proyecto.
3: Durante 3 días, la pista del Parque Deportivo César López de Armenia vibró con la energía, los trucos y la adrenalina del BMX Freestyle, una disciplina que cada vez gana más adeptos en el país. La capital quindiana fue epicentro de la segunda válida de la Copa Nacional, evento que reunió a los mejores riders del país, incluidos deportistas olímpicos. Grandes figuras como la vallecaucana Queen Saray Villegas y el destacado rider bogotano Luis Rincón encabezaron un cartel de lujo junto a representantes de diferentes regiones del país. En la rama femenina, la ganadora fue Liz Urley Villegas del Valle del Cauca, acompañada en el podio por su hermana gemela y por Daniela Morán. Ya entre los varones, la final masculina de la categoría élite mostró el gran talento de 11 participantes, donde Luis Rincón de Bogotá fue el vencedor, con Carlos Bedoya de Risaralda segundo y Andrés Felipe Pardo del Quindío tercero.
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Lo saqué para el paradero, lo tapé de un manotazo, le puse bueno la cincha y le aseguré el arristranco. Y apenas me le subí, dijo: a mandarse pa' lo alto, metió mano el condenado, porque eso sí era bellaco. Y nos cogimos, no joche, aquí caigo, aquí a levanto. Y yo zampele el chaparro por debajo del sobaco y me agiló el barajuste por toda la orillita del banco. 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Y se miraban toitas y laitas palato. Llegué a la laguna El Muerto, me topé con Justo Blanco, traía 7 guacharacas, 2 cachicamos, un pato y un murrialote terciado del cuero de un araguato, y más atrasito de él rastreando un perro chucuto y sato. 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
3: Señor, señora, joven, por favor, haga una pausa y escuche esta reflexión para hoy.
4: Antes solía recibir por correo la publicación de una universidad cuyo programa educativo enfatiza determinada filosofía política y social. Un tema que esta publicación discute con regularidad es el deterioro de los valores y morales de la familia. El rector de la institución escribió varios de esos artículos. Hace más o menos un año, los medios de comunicación reportaron que la nuera del rector se había suicidado, presa del remordimiento y sentido de culpa por haber mantenido una relación ilícita por años con su suegro, el rector. Por largo tiempo, este hombre escribió e hizo pronunciamientos que denunciaban el adulterio y la infidelidad matrimonial. Y mientras lo hacía, estaba violando los principios morales más básicos del hogar y de la sociedad. El rector fue destituido, distanciado de su hijo, y vivirá el resto de sus días con la carga de su engaño y la muerte de su nuera. ¿Cuán graves pueden ser las consecuencias de la hipocresía? Los líderes religiosos contemporáneos de Jesús tenían también el problema de decir una cosa y hacer otra. Jesús les llama hipócritas, palabra que se usaba de los actores en un teatro, que con una máscara pretendían ser otros. Jesús dice de los escribas y fariseos que lo que hacen es pretender ser lo que no son. Por eso Jesús expresa varios ayes contra aquellos hombres. ¡Ay de vosotros, escribas y fariseos hipócritas! La expresión ay es una interjección que presagia dolor, calamidad y juicio. Un evento que se ejecuta contra el que le ofende o le desobedece y porque proviene de Dios es certero y sin lugar a dudas se llevará a cabo. Personas con las características de escribas y fariseos siempre han estado activos, incluyendo el presente. Pero la hipocresía, la máscara, el engaño no escapará el juicio de Dios. Así que es correcto decir, ¡ay de mí! ¡Ay de nosotros! ¡Ay de quien diga y haga una cosa en el nombre de Dios cuando su corazón no es recto delante de Él!
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1: Tarqui Estéreo te informa la hora.
2: Son las 2:44.
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1: Esto se llama Amor de Locos. Ay, no, no, no, no.

0: Yo te hago lo que no hace el otro. Esperanza Bucaramanga. Primera vez que la canto. Si me equivoqué, me perdonan,
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2: ¡Nos vamos para Santero, todo el mundo!
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0: Tarkies TVO te informa la hora.
1: Son las 3 y 16 minutos.
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1: Tarqui Estéreo te informa la hora.
2: Son las 3:33.
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0: retumban las tamboras en Tarqui Estéreo.
1: ¿Cuál nos echamos, don Felipe?
2: Echemos la caña, compadre, la caña sanjuanera.
1: No, pero usted tiene los dedos muy tiesos para tocar la guitarra.
2: ¿Qué?
1: Tiene los dedos muy tiesos para
2: tocar la guitarra. Eso me decían anoche.

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